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1: Son las 9:02. 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

0: Son las 9:19.
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2: Son las 9 de la noche y 31 minutos.
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6: Son las 9:37 p.m.
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8: Estamos de vuelta de la pausa comercial y bueno, a propósito de que ya estamos en el invierno, las bajas temperaturas, vamos a escuchar esto que nos trae Daddy Brieva, Diario del Primo de Santa Fe.
9: El diario íntimo de mi primo nacido en Santa Fe, que vive en Toronto, y dice así: 12 de agosto, hoy me mudé por fin a mi nueva casa en Toronto. ¡Qué paz que hay aquí! ¡Qué bella campiña! Estoy impaciente por ver las colinas cubiertas de nieve. ¡Qué bueno haber dejado atrás el calor, la humedad y los mosquitos! Esto sí que es vida. 14 de octubre. Esto es lo más lindo que he visto en mi vida. Los colores de las hojas, pasear por los bosques. Esta mañana vi un ciervo. Qué animal tan lindo, luce sus cuernos como una corona. Es sin duda el rey del bosque. Canadá es el paraíso. Pensar que sufrí tantos años en aquel infierno que es Santa Fe. 2 de diciembre. Anoche nevó. Qué alegría. Me desperté, todo estaba cubierto de nieve. Parecía una tarjeta postal. Salí a apalear la nieve y estaba tan contento que me revolqué sobre ella. Después jugamos una guerra de bolas de nieve con los vecinos. Qué lindo es vivir aquí. La motoniveladora pasó limpiando la calle y tuve que apalear otra vez la nieve. Qué feliz que soy. 22 de diciembre. Volvió a nevar anoche. Cuando terminé de apalear, pasó de nuevo la motoniveladora y otra vez al frente de casa llenó toda de nieve sucia. Estoy un poco cansado de apalear nieve. Hoy llamé a mi primo a Santa Fe y se iba con la familia al balneario de Guadalupe. 25 de diciembre. Feliz Navidad. Aquí no para de caer esa mierda blanca. Tengo las manos llenas de callo por culpa de la pala. Creo que el cornudo de la motoniveladora me vigila y apenas termino vuelve a pasar y me llena de nieve todo otra vez. Me cago en la motoniveladora y en el trolo que la maneja. 31 de diciembre. El boludo del noticiero se volvió a equivocar. En lugar de 30 centímetros cayeron 98 centímetros. Aquí no hay como festejar el año nuevo. Nadie puede salir de su casa por la puta nieve. Estoy cansado y me siento muy solo. Volví a llamar a mi primo y el m***cón no me quiso atender porque estaba en la pileta. Seguramente después va a asar un lechón en el patio y yo acá sin poder.

0: poder asomar la nariz. 20 de febrero. Hoy pude salir para ir al supermercado. Por el camino se me cruzó un ciervo de mierda y tratando de esquivarlo, me comí un árbol. Me cago en ese puto animal. El arreglo del auto me va a salir una luca y media. Estoy convencido que Dios hizo a los ciervos para cagarlo a uno. Los cazadores tendrían que haberlos matado a todos. 2 de marzo. Ayer me resbalé en el hielo y me quebré una gamba. Después el hijo de puta de la motoniveladora volvió a pasar y tengo nieve hasta en el culo. Quiero vender la casa para poder irme a la mierda. 23 de abril. Ya me sacaron el yeso. Llamó el mecánico y dijo que el arreglo del auto va a salir el doble porque tiene el chasis podrido. Culpa de la sal que usan para derretir la nieve de mierda. Me cago en el auto, la nieve, el mecánico y toda la población de Toronto. 15 de mayo. Hoy por fin le vendí la casa a un canadiense cornudo. La verdad, ¿quién se le ocurre venir a vivir a esta mierda fría y solitaria? Mañana vuelvo para Santa Fe, no veo la hora de llegar para poder disfrutar de la humedad, el calor y los mosquitos. Ni bien llegue, me voy a comer un asado a Sauce Viejo y después, lógicamente, al Fulvito en lo de mi primo. Eso sí que es vida.
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3: El diario del primo de Santa Fe. Este cuentito, este recitado lo traía Don Daddy Brieva. Sí, para la gente que no le gusta el frío. En fin, bueno, vamos con el trío campero y esta milonga porteña anónima.

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2: Trío Campero de ahí de Villa Cerro Castillo nos traía esa milonga porteña anónima. Un tema recopilado ahí de los campos de la zona de Villa Cerro Castillo. Con Don Peyuco Aro en el acordeón verdulera. El conjunto Mate Amargo nos trae ahora esta polca del pavo.

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1: La polca del Pau con el conjunto Mate Amargo. Y ahora un tema que tienen que recordar mucha gente. Aquí están los Viscontis. Nos traen este valsecito Andate.

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1: Los Viscontis con esa versión del valse Andate. 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Los amigos de Comodoro, los reyes del pago, nos traen el Foxtrot Contando Estrellas.

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2: Contando estrellas, los reyes del pago de Comodoro Rivadavia. Chicote Magliano nos trae el paso doble, Gallito.

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2: Ahí estaba el paso doble que nos traía Chico Magliano. No se olvide entonces que el día lunes es feriado, así que nos vamos a encontrar hasta el día martes nuevamente. Rafael Rossi nos trae esta ranchera, La Charlatana.

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1: La charlatana, la versión de esta ranchera era de don Rafael Rossi. Y ya estamos próximos ahí cerrando esta jornada. Llega don Damián Ibáñez y su verdulera para ir cerrando con este chámame rezongando.

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2: Con esa versión de Don Damián Ibáñez del chamamé rezongando, nos vamos despidiendo por hoy. Nos vamos a encontrar el día martes a partir de las 21 y hasta las 22 por Radio Santa María, 840 AM, 102.3 en FM, www.radiosantamaria.cl online, nuestro Facebook Santa María Radio y Televisión. Le agradecemos como siempre la audiencia. Nos despedimos hasta el martes. Que descansen. Muy buenas noches.
1: 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Son las 10 de la noche, 4 minutos. 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
1: Son las 10 de la noche y 12 minutos.

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1: Son las 10 de la noche, 23 minutos.

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1: Son las 10 de la noche y 30 minutos. 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
1: Son las 10 de la noche y 31 minutos.
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1: Son las 10 de la noche, 46 minutos.

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1: Son las 11 de la noche, un minuto.
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1: Son las 11 de la noche y 2 minutos.
2: Felipe Peláez.

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2: Son las 11 de la noche y 13 minutos.

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2: Son las 11 de la noche y 24 minutos.

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1: Son las 11 de la noche y 30 minutos.
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2: Son las 11 de la noche, 53 minutos.

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1: Son las 12 de la noche, un minuto.

0: Son las 12 de la noche, 8 minutos.
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2: Son las 12 de la noche, 23 minutos.
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0: Son las 12 de la noche y 33 minutos.
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Es la una de la madrugada en punto. 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

0: Es la 1:00 a.m, 8 minutos.
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0: Es la 1:33 a.m.
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0: Son las 2 de la madrugada, un minuto.
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0: Son las 2 de la madrugada, 4 minutos.
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0: Son las 2 de la madrugada y 31 minutos.
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0: Son las 2 de la madrugada y 56 minutos.
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0: Son las 3 de la madrugada y 3 minutos.
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0: Son las 3 de la madrugada y 30 minutos.
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0: Son las 3 de la madrugada y 30 minutos.
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0: Son las 3 de la madrugada y 56 minutos.
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0: Son las 4 de la madrugada y 3 minutos.
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0: Son las 4 de la madrugada y 33 minutos.
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0: Son las 4 de la madrugada, 51 minutos.
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0: Son las 5 de la madrugada en punto.
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0: Son las 5 de la madrugada en punto.
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0: Son las 5 de la madrugada y 31 minutos.
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0: Son las 5 de la madrugada, 42 minutos.
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0: Son las 5 de la madrugada y 52 minutos.
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1: Son las 6 de la mañana, 4 minutos. 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
1: Son las 6:35.
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1: Son las 6:36.
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1: Son las 7 de la mañana y 3 minutos.
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4: ¿Qué tal? ¿Cómo están, amigas y amigos? Bienvenidos y bienvenidas a una nueva edición de Chile Rural, este espacio que hacemos cada semana desde el Ministerio de Agricultura aquí en FUCOA para todas y todos ustedes, especialmente quienes nos escuchan en el mundo rural, en las distintas regiones de nuestro país, a través de las más de 100 radioemisoras que nos transmiten semana a semana. A ellas gracias, por supuesto, como siempre. Y un saludo muy especial a quienes nos escuchan a través de RadioMinagri.cl, nuestros perfiles de Radio Minagri en Spotify y Apple Podcast, donde están todos los episodios de Chile Rural y todos nuestros programas de Radio Minagri, por supuesto. Vamos a comenzar inmediatamente. Tenemos noticias, buenas noticias que contarles, también consejos, recomendaciones, como es habitual. Todo lo que usted encuentra aquí en esta media hora de compañía, de información útil y de recorrer Chile juntos, las actividades del Ministerio de Agricultura y sus servicios. Junto a Cristian Blauer en la edición de sonido, que les habla Luis Órdenes, les damos la bienvenida a Chile Rural.

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1: Bueno, vamos a partir contándoles, como les dije, tenemos buenas noticias porque les contamos que Chile recuperó en un plazo récord de 90 días la condición de país libre de influenza aviar de alta patogenicidad en aves de corral, luego de que el Servicio Agrícola y Ganadero SAC cumpliera con todas las medidas técnicas y los plazos establecidos por la Organización Mundial de Sanidad Animal, OMSA. Con ello, se cerró oficialmente el último de los tres focos detectados en planteles comerciales de postura de las regiones metropolitana, del Maule y de la Araucanía, completando exitosamente el proceso de erradicación de la enfermedad en el país. El ministro de Agricultura, Jaime Campos, calificó la medida como una buena noticia para el sector y reiteró el llamado a mantener las medidas de bioseguridad ante la persistencia del virus en aves silvestres.
2: Hoy se cumplen 90 días del último episodio de influenza aviar en planteles productores de huevo en nuestro país. Y ese plazo que establece la Organización Mundial de Salud Animal y que hoy nos permite señalar que Chile nuevamente ha vuelto a ser un país libre de esta enfermedad en nuestros planteles productivos. Y como consecuencia de ello, lo estamos informando este hecho a nuestros socios comerciales para que automáticamente se puedan abrir los mercados de destino a los que habitualmente llegábamos y con los que no tenemos en vigencia criterios de zonificación como acontece con otras naciones. De manera que la producción avícola chilena nuevamente va a llegar a todos los mercados a los que usualmente van este tipo de productos.
1: Por su parte, el director nacional del SAC, Domingo Rojas, destacó la labor realizada por el servicio.
3: Hemos recuperado nuestro estatus de país libre de influenza aviar, lo cual hemos notificado a la OMSA. Y en breve esperamos poder retomar las conversaciones con aquellos mercados que se mantienen cerrados para volver a exportar nuestros productos de calidad. Gracias al trabajo de nuestros equipos técnicos, hemos logrado recuperar este estatus en tiempo récord, lo que demuestra la calidad de nuestros profesionales.
1: Al respecto, el presidente de la Asociación de Exportadores de Carne, Juan Carlos Domínguez, indicó que es una buena noticia para el sector porque reafirma el prestigio sanitario de Chile y fortalece la confianza de los mercados internacionales en nuestra producción. Este logro fue posible gracias al trabajo coordinado entre el SAC y el sector productor, una colaboración clave para la competitividad y el desarrollo exportador del país. Desde el inicio de la emergencia zoosanitaria, a comienzos de marzo, el SAC ha registrado 45 brotes en aves de traspatio y casos positivos en diversas especies de aves silvestres en todas las regiones del país, con excepción de Coquimbo. Asimismo, se detectaron 3 brotes en planteles comerciales, situación que implicó la pérdida de la condición de país libre de influenza aviar de alta patogenicidad. El ministro Jaime Campos explicó que, no obstante este importante logro técnico, que da cuenta del robusto sistema sanitario que Chile tiene a través del SAC para enfrentar emergencias zoosanitarias como la influenza aviar, es importante señalar que la emergencia continúa activa en todo el territorio nacional, pues el virus sigue circulando en las aves silvestres.
2: Lo anteriormente dicho no quiere decir que no sigamos preocupados por esta enfermedad, que desgraciadamente afecta a todo el continente sudamericano y debemos seguir estando muy alertas para impedir que episodios como este vuelvan a repetirse. Tenemos conciencia de que el gran vector o propagador de esta enfermedad son las aves migratorias. Por ende, vamos a continuar ejerciendo un control y una supervigilancia muy activa en lo que son ahora las aves de patio y también las aves silvestres, donde pueden aún aparecer algunos brotes de ellos.
1: Por ello, el SAC reitera el llamado a los dueños y dueñas de aves domésticas y comerciales a extremar las medidas de bioseguridad en sus instalaciones, principalmente encerrando a sus aves para evitar el contacto con aves silvestres u otras que pudiesen estar afectadas, resguardando su alimento y agua de bebida para evitar contagios y que, ante la sospecha de síntomas, se contacten de inmediato al SAC a través de los siguientes canales de comunicación. La oficina SAC más cercana a su domicilio. Anote el teléfono 22-345-1100, que atiende de lunes a domingo de 9 de la mañana a 6 de la tarde. al WhatsApp más 569-3866-3611, exclusivo para emergencia de influenza aviar, que atiende de lunes a viernes de las 9 de la mañana a las 9 de la noche, y sábados, domingos y festivos de 9 de la mañana a 6 de la tarde. Y finalmente también se pueden comunicar al correo electrónico oficina.informaciones@sac.gov.cl.

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3: Y en Chile Rural, como siempre, revisamos las principales actividades del Ministerio de Agricultura y sus servicios a lo largo de nuestro país durante esta última semana. Comenzamos contándoles que el subsecretario de Agricultura, Francesco Venecian, y el director nacional del Servicio Agrícola y Ganadero, SAC, Domingo Rojas, junto a funcionarios de la institución del Servicio de Impuestos Internos y de Carabineros, encabezaron un operativo de fiscalización carretera en la región metropolitana, específicamente en la tenencia de carreteras de Lampa, en la Ruta 5 Norte, con el fin de reforzar las medidas para evitar el traslado de fruta infestada con mosca de la fruta y prevenir la propagación de la plaga mediante controles documentales y fitosanitarios a vehículos y cargas en tránsito. El mismo operativo se organizó por parte del SAC de manera simultánea en las regiones de Valparaíso y de O'Higgins, cuyo resultado fue más de 145 camiones con carga fiscalizados en los tres puntos de control, siendo mayoritarios los de origen brasileño, chileno y argentino. Así también se controló más de una veintena de buses de pasajeros, a quienes se les entregó información sobre la mosca de la fruta y se tomaron muestras de productos transportados como cítricos, paltas, manzanas e incluso guayabas. El subsecretario Venecian señaló que este operativo forma parte de la estrategia de control y fiscalización en carretera para prevenir la propagación del insecto.
4: Este es parte del criterio hoy en día de control, fiscalización en carretera para control de mosca la fruta principalmente, a través del Servicio Agrícola y Ganadero, a través de impuestos internos, todo lo que es la trazabilidad de productos que se están transitando por nuestras carreteras. Y está el OS7 también, que hace lo que es el control vehicular de buses de pasajeros que vienen desde el norte o desde Libertadores. Todo esto tiene por objeto, en el caso del Ministerio de Agricultura, ir controlando el acceso de frutas o verduras desde otras regiones a nuestros centros de distribución en la región metropolitana. Mismo caso de lo que se está haciendo hoy día en la región de O'Higgins, con frutas o verduras que van hacia el sur también.
3: En el marco de las campañas que se están desarrollando actualmente por mosca de la fruta entre las regiones de Arica y Parinacota y Metropolitana, se integrarán de forma más frecuente controles carreteros coordinados para inspeccionar el transporte de carga en rutas interregionales de la zona central y así proteger la producción frutícola y los mercados nacionales. En los últimos años, la labor del SAC se ha visto desafiada por un incremento constante en el ingreso ilegal de mercancías silvoagropecuarias, en particular en las regiones fronterizas del norte del país. Solo en 2023, el servicio retuvo más de 1 millón de kilos de productos de origen agrícola y pecuario ingresados ilegalmente, casi el doble que en 2022. Esta situación configura un riesgo fitosanitario grave, pues muchos de los productos incautados portaban plagas cuarentenarias ausentes en Chile. De hecho, se ha establecido una fuerte correlación entre los ingresos no autorizados y la aparición de brotes de la mosca de la fruta, lo que ha obligado al SAC a implementar costosas campañas de control y erradicación para proteger la agricultura local. Cambiamos de tema para contarles que con el objetivo de fortalecer la seguridad hídrica de la agricultura y acelerar la ejecución de proyectos que contribuyan a enfrentar los efectos del cambio climático, la Comisión Nacional de Riego CNR abrió una nueva convocatoria destinada a organizaciones de usuarios de aguas y organizaciones de pequeños usuarios de las regiones de Atacama y Coquimbo. Se trata del concurso 15-2026, denominado Segundo Concurso para Obras Civiles No Seleccionadas, que a nivel nacional dispone de 3.800 millones de pesos para bonificar iniciativas que, pese a cumplir con los requisitos técnicos, no resultaron seleccionadas en procesos anteriores. Este llamado responde al compromiso del gobierno del presidente José Antonio Kast de promover la construcción de infraestructura hídrica que permita una gestión más eficiente del agua, fortalecer la seguridad de riego y entregar mayores herramientas a los agricultores para enfrentar los efectos de la sequía y el cambio climático. El concurso considera bonificaciones para obras civiles de conducción sin telemetría, proyectos de gestión de recursos hídricos, obras de distribución nuevas, existentes o de reemplazo que incorporen motorización, automatización y o telemetría, además de otras iniciativas como bocatomas, compuertas, sifones y estructuras asociadas al riego. Las bases del llamado se encuentran publicadas y las postulaciones al concurso deberán realizarse únicamente mediante la página de la CNR, www.cnr.gov.cl. El plazo de postulación es hasta el 18 de agosto de 2026. Y finalmente les contamos que la Biblioteca Nacional y la Fundación de Comunicaciones, Capacitación y Cultura del Agro Fucoa se reunieron para festejar el aniversario número 33 del Archivo de Literatura Oral y Tradiciones Populares, creado oficialmente el 24 de junio de 1993, en coincidencia con la tradicional Noche de San Juan. Esta iniciativa se encarga de recopilar, preservar, investigar y difundir expresiones asociadas a la cultura tradicional y popular de Chile, contenidas en diversos soportes documentales. La directora de la Biblioteca Nacional, Soledad Abarca, enfatizó la labor del archivo dentro de la institución, así como en el valor de la memoria oral, los relatos y las tradiciones populares como parte fundamental del patrimonio vivo de Chile. Cabe destacar que cada año, miles de obras participantes del concurso Historia de Nuestra Tierra del Ministerio de Agricultura, organizado por Fucoa, son entregadas a la biblioteca y pasan a formar parte de este invaluable centro de resguardo patrimonial. El director ejecutivo de Fucoa, Francisco Contardo, conversó con usuarios y usuarias del archivo sobre la vinculación entre cultura rural y tradición oral, extendiendo la invitación a participar en el certamen, una instancia nacional única que busca preservar y dar a conocer tradiciones, costumbres, mitos y leyendas del mundo rural de Chile, cuya convocatoria 2026 está abierta hasta el 10 de julio a través del sitio web historiasdenuestratierra.cl. El Archivo de Literatura Oral y Tradiciones Populares se encuentra disponible en dependencias de la Biblioteca Nacional en Santiago y también online en el sitio web www.bibliotecanacionaldigital.gov.cl. Bueno, amigos y amigas, antes de despedirnos de esta edición de Chile Rural, yo quiero dejarlo como siempre con importantes consejos. San Fernando será sede de la primera Feria de Innovación y Emprendimiento Apícola y del primer Congreso de Investigación Apícola, en el marco del Encuentro Nacional de la Apicultura ENAPI 2026. El evento, que se realizará entre el 30 de julio y el 1 de agosto, reunirá a 8 universidades, actores clave del sector, investigadores, estudiantes de pre y posgrado, profesionales y apicultores, para abordar los principales desafíos de una apicultura sostenible, proyectándose como el inicio de una red de colaboración científica a nivel nacional e internacional. Más información en www.naturalbee.cl. Invitan ENAPI, Municipalidad de San Fernando y Naturalbee. La ilustre Municipalidad de Santa Bárbara invita cordialmente a productores, apicultores, emprendedores, universidades, empresas, servicios públicos, organizaciones rurales, comunidades, familias y visitantes de todo Chile a ser parte de API Expo Santa Bárbara 2026, que se realizará del 6 al 8 de agosto en el recinto deportivo René Correa de Santa Bárbara, región del Biobío. Más información en las redes sociales de la Municipalidad de Santa Bárbara y en el sitio web santabárbara.cl. 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Y quedan pocos días para participar en el concurso Historias de Nuestra Tierra 2026, donde niños, niñas, jóvenes y adultos pueden enviar cuentos, poemas y dibujos inspirados en el mundo rural. Puedes ganar hasta $500,000 y ser parte del libro Antología. También hay premios para docentes y escuelas que más participen. Además, este año celebramos el Bicentenario de Chiloé con el premio especial Tradiciones de Chiloé. Envía tu obra hasta el 10 de julio en historiasdenuestratierra.cl. Invita FUCOA, Ministerio de Agricultura, proyecto acogido a la Ley de Donaciones Culturales con el apoyo de la Fundación Piñera Morel. Bueno, ahora sí, ponemos punto final a esta edición de Chile Rural. Queremos darle, como siempre, las gracias por habernos acompañado, por haberse informado con nosotros y invitarlos a encontrarnos la próxima semana, ¿les parece? Claro que sí, que estén bien. Cuídense, un abrazo. Chao, chao.
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0: Son las 7 de la mañana y 54 minutos.
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1: Son las 8 de la mañana y 2 minutos.
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1: Son las 8 de la mañana, 7 minutos.

0: Son las 8 de la mañana, 18 minutos.
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1: Son las 8 de la mañana y 31 minutos.
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5: Nos dice el filósofo griego Aristóteles.
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0: Son las 8 de la mañana, 46 minutos.
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1: Son las 9:03 a.m.
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1: Son las 9 de la mañana y 10 minutos.

0: Son las 9 de la mañana y 21 minutos.
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1: Son las 9 de la mañana y 30 minutos.
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4: La belleza sin inteligencia es como el anzuelo sin carnada.
3: Nos dice el filósofo y matemático René Descartes.
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0: Son las 9:50 a.m.
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1: Son las 9 de la mañana, 57 minutos.
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1: Son las 10 de la mañana en punto.
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9: Así es, amigos, tengan ustedes muy buenos días. Todos estamos llamados al encuentro con el buen Padre Dios. Este Dios que es Padre y Madre y que nos acompaña, nos anima, nos da la fuerza y ánimo para seguir caminando cada día. El que da el sentido a lo que vamos haciendo, de por qué nos levantamos en la mañana y por qué muchas veces nos acostamos cansados en la tarde. Tenemos un propósito en la vida, ¿verdad? de vivir una vida más tremendamente humana, profunda, en relación con Dios y con relación también a nuestra familia. El amor a Dios en primer lugar y el amor también a los que queremos, nuestra familia. Una cosa no excluye la otra, como vamos a escucharlo también hoy día en el Evangelio que nos propone la Iglesia. Aquí, como siempre, en los micrófonos, Ricardo Gómez Solís le acompaña esta horita animando nuestra vida de fe, animándonos, entregando alguna información también, comentario del Evangelio que nos ilumine este domingo y toda la semana, que nos anime, que nos interpele el Evangelio. Y en los controles, como siempre, Carolina Domke, que gracias a ella también podemos llegar a esta hora en sus hogares. Son las 10 de la mañana y 3 minutos aquí en la región de Aysén, 9 de la mañana y 3 minutos para aquellas personas que nos escuchan fuera de la región de Aysén. En este domingo 28 de junio del 2026. Miren, es el último ya domingo del mes de junio. Se nos va junio, estamos entrando plenamente ya al invierno. Y también un invierno que por lo menos por acá en la capital regional, Coyhaique y alrededores, no se ha sentido con tanto rigor como otros años. El cambio climático se va notando, como va afectando también a distintas regiones. Los expertos dicen que cada vez nos vamos corriendo una región más hacia el sur. Y capaz que tengan razón los estudiosos este tema de los cambios climáticos, por el efecto del hombre y también por los efectos y cambios climáticos naturales. Fíjense que mañana, 29 de julio, San Pedro y San Pablo, estos dos grandes seguidores de Jesús, discípulos de Jesús, Pedro, el gran pescador, y Pablo, el que pasó de ser un perseguidor de cristianos a un discípulo del Maestro y Señor Jesús. Pedro conoció a Jesús, Jesús lo llamó desde sus labores cotidianas, trabajando en el mar, pescador, hombre rudo, casi sin educación, pero con un corazón tremendo que cuando se encuentra con Jesús deja todo de lado para seguirlo y transformarse en un pescador de peces a un pescador de personas para el reino, para que trabajen por construir un mundo más justo, más fraterno, más humano, lo que Jesús llamó el reinado de Dios, ¿verdad? Mañana se celebra, por eso también es feriado, es un fin de semana largo, y en muchos lugares aquí, en Chile y también de nuestra región de Aysén, sobre todo en los lugares costeños, se van a celebrar distintas fiestas en honor a San Pedro, con celebraciones eucarísticas, con procesiones en el mar, en el pueblo, después el encuentro comunitario de los lugares. Por de pronto, ayer en Puyuhuapi ya se celebró esta fiesta, y ahí estuvo presente el padre obispo Luis Infanti presidiendo estas celebraciones, ¿verdad? Ahí en ese lugar, en Puyuhuapi, donde hay también la faena de los pescadores. Así que un saludo a todos los Pedro, a todos los Pablo, que mañana también van a estar de onomástico de santo según el santoral católico. Vamos a comenzar este programa con una canción que se llama Salvar la Vida, cantautor Javier Bru, que ya nos pone en sintonía con el Evangelio que vamos a escuchar hoy día en todas las liturgias de la palabra, en la Eucaristía, que vamos a escuchar nosotros también esta mañana para reflexionarnos y que nos ayude a interpelar en nuestra vida cristiana, que nos acompañe, que nos ilumine la vida cotidiana. El Evangelio está tomado, para aquellos que tengan su Nuevo Testamento, su Biblia por ahí a mano, en el Mateo, estamos siguiendo este año en el ciclo a Mateo, capítulo 10, versículo 37 al 42. Repito, al evangelista Mateo, el primer evangelio, ¿verdad?, del Nuevo Testamento, Mateo, capítulo 10, del versículo 37 al 42. Está resumida en esta canción que a continuación vamos a escuchar en la versión y en la voz del cantautor Javier Bru.

0: Ahí teníamos esta canción en la voz de Javier Bru, Salvar la vida, que nos relataba cantando el evangelio que nos propone la Iglesia Católica hoy día en sus liturgias, que es Mateo capítulo 10, versículo 37 al 42. Bueno, queremos mandarle un cariñoso saludo a Cochrane. El miércoles y jueves pasado estuvimos ahí junto con Alejandra Aguilar, Cristian Venegas, el comunicador social. Alejandra es la coordinadora vicarial de la Pastoral Social. Estuvimos junto al diácono Patricio González. Es el nuevo diácono, pastor, administrador parroquial de la parroquia San José Obrero, de ahí de Cochrane, compartiendo la vida y también visitando alguna familia vulnerable, especialmente mujeres jóvenes, mamá. Está sin trabajo en una acción de un proyecto muy hermoso, Emanuel, compartir la vida, agradecerle a todo aquello que abrieron sus puertas, especialmente también a dos personas ligadas ahí a la comunidad Cochrane, Celeste, y otra persona más que en este momento se me fue el nombre. Queremos agradecerle la acogida, especialmente al diácono Patricio, animarlo, fuerza, está recién llegando también ahí a Cochrane, así que se mueve entre Villa O'Higgins, Tortel y también Puerto Beltrán, el diácono Patricio. Y a propósito, fíjense que ustedes ahora nos pueden escuchar ahí en Cochrane a través de la radio Río Báquer en el 99.5 FM. También en Tortel, estamos llegando a Tortel, ahí ya se arreglaron unas antenas de repetición, en fin, los instrumentos que es necesario. En Tortel estamos llegando a través de Radio Madipro, 97.1 FM. Radio Madipro de Tortel, 97.1. Y también en Villa O'Higgins, Radio Río Pascua. Villa O'Higgins, Radio Río Pascua, también un saludo grande ahí. Pronto el diácono Patricio los va a visitar, los va a convocar a un encuentro hermoso que vamos a tener a finales de julio. En Villa O'Higgins, Radio Río Pascua, nos pueden escuchar a través del 107.1 FM. Así que un saludo grande a todos ustedes. Fíjense también que no podemos dejar de saludar a nuestros hermanos migrantes, la comunidad de hermanos migrantes venezolanos que han llegado a nuestro país y también aquí a la región de Aysén por los estragos que ha producido este doble terremoto que han tenido ahí en ese querido país, Venezuela. Mandarle un saludo por lo menos a los que yo conozco más de cerca, a Albelidis, que es la encargada del área de la cultura del vicariato venezolana, y a la señora Judith. También un saludo grande a ustedes, hermanos venezolanos, por lo menos los que están más cercanos, conocidos, por ahí muchos hermanos y hermanas venezolanas aquí en esta región de Aysén. Nos unimos a ellos en su dolor y también con lo que sabemos hacer los cristianos es con la oración, que la fuerza de Dios, la fe, les anime a ponerse de pie. Y es así que los obispos aquí en Chile también han sacado una carta de acompañamiento para todos los hermanos venezolanos y venezolanas asentados en nuestro país y también aquí en la región de Aysén, en oración y solidaridad con el pueblo de Venezuela. Es un comunicado que dice lo siguiente, un resumen que hago, dice: con profundo dolor e impacto recibimos las noticias del doble terremoto que sacudió a la hermana nación de Venezuela por estos días. Los obispos católicos de la Iglesia en Chile manifestamos nuestra cercana y fraterna solidaridad al pueblo venezolano, así como a sus obispos, sacerdotes, diáconos, religiosos, agentes pastorales y laicos que están acompañando a sus comunidades en estos momentos de dolor. Nosotros nos unimos con el pensamiento y el corazón a tantas familias que hoy lloran el fallecimiento de sus seres queridos, a los heridos y a quienes han perdido viviendas y fuentes laborales. Nuestra preocupación pastoral se extiende de manera muy especial a la numerosa comunidad de hermanos y hermanas venezolanos que residen en Chile. Nosotros agregamos, y a todos los hermanos venezolanos y venezolanas que residen aquí en la región de Aysén. Compartimos su angustia por la suerte de sus seres queridos a la distancia y les aseguramos que no están solos. Esta comunidad eclesial los acoge y reza con ustedes. Llamamos a las comunidades de nuestro país a orar por las víctimas y labores de rescate, e invitamos a colaborar con las iniciativas solidarias para apoyar las necesidades urgentes. Encomendamos a Venezuela, a la intercesión de la Virgen María, Nuestra Señora de Coromoto, que es la patrona de Venezuela, que lo sostenga ella en la esperanza que no defrauda. Bueno, y aquí en la región de Aysén, luego a las 11 de la mañana, la comunidad migrante con otros hermanos de América Latina, especialmente nuestra comunidad chilena de aquí en la región de Aysén, nos vamos a unir en la catedral a las 11 de la mañana para celebrar y hacer una oración en solidaridad con este pueblo en la Eucaristía, en la catedral. A las 11 de la mañana nos unimos entonces, los que puedan asistir a la catedral para orar y para manifestar nuestra solidaridad con nuestro hermano venezolano. Esta Eucaristía, como siempre, cada domingo va a ser transmitida a través de la radio Santa María para aquellos hermanos campesinos de los lugares más alejados que no puedan asistir o celebrar su fe. Fíjense, amigos y hermanos, que también la Iglesia Católica hoy día en el Santoral celebra a San Ireneo de León. Su versión femenina es Irene, así que pues, si por ahí hay algún Ireneo, alguna Irene, queremos también saludarla. Pero escuchemos más bien por qué la Iglesia Católica ha elevado a San Ireneo, lo ha canonizado para que sea un santo y doctor de la Iglesia. Fíjense que esto hace pocos años el Papa Francisco lo nombró doctor de la Iglesia por su contribución al desarrollo de la doctrina cristiana y el combate a las herejías de su tiempo. Estamos hablando por ahí por los años 130 y 202 de la era cristiana. Escuchemos a continuación una cápsula para ver quién fue San Ireneo.
1: Bienvenidos a Compartir es de Dios. El 28 de junio celebramos a San Ireneo de León, uno de los padres de la Iglesia más importantes del siglo II. San Ireneo nació en Asia Menor y fue discípulo de San Policarpo, quien a su vez había sido discípulo del apóstol San Juan. Su conexión directa con los primeros seguidores de Cristo le otorgó una autoridad única en sus enseñanzas. San Ireneo es conocido por su ferviente lucha contra las herejías que amenazaban la pureza de la fe cristiana en su tiempo. Su obra más destacada, Contra las herejías, es una refutación detallada de las enseñanzas gnósticas y una defensa apasionada de la doctrina cristiana auténtica. A través de sus escritos, Ireneo enfatizó la importancia de la tradición apostólica y la unidad de la Iglesia bajo la autoridad de los obispos. Como obispo de León, en la Galia, San Ireneo mostró un gran compromiso pastoral y una profunda preocupación por su rebaño. Trabajó incansablemente para fortalecer la fe de los cristianos y promover la paz y la unidad en una Iglesia a menudo dividida por controversias doctrinales. San Ireneo sufrió el martirio principalmente por su defensa de la fe cristiana y su oposición a las herejías de su tiempo. Durante las persecuciones bajo el emperador Septimio Severo, muchos cristianos, incluidos líderes de la Iglesia como Ireneo, fueron perseguidos y martirizados por su fe. San Ireneo murió como mártir, enfrentándose a la persecución de las autoridades romanas por su inquebrantable defensa de la fe cristiana. San Ireneo sufrió el martirio alrededor del año 202, dando su vida por la fe que tanto defendió. Su legado perdura hasta nuestros días, y su festivo se celebra el 28 de junio. Recordemos hoy a San Ireneo de León, cuyo amor por la verdad y la defensa de la fe son un ejemplo para todos nosotros.
0: Bueno, ahí teníamos entonces una breve biografía de San Ireneo de León, que celebra la Iglesia Católica hoy día en su santoral, ¿verdad? Bueno, un saludo grande a nuestro querido amigo diácono Héctor Nauto, que es el pastor diácono administrador de la parroquia Estrella del Mar de Islas Huicha, Puerto Aguirre. Él ya está allá en la isla porque hoy día va a celebrar la liturgia dominical en un ratito más. Y va a bendecir también el manto de San Pedro en la capilla de Puerto Aguirre a las 7 de la tarde de hoy día domingo. Atención ahí a la comunidad de Puerto Aguirre. A las 7 de la tarde van a reunirse ahí en la capilla para prepararse ya para celebrar esta fiesta de San Pedro, bendiciendo el manto de San Pedro a las 7 de la tarde hoy día. Y mañana lunes, que es feriado, van a celebrar la Eucaristía a las 12 del día en la capilla, porque la va a presidir el obispo Luis Infanti. Después de la Eucaristía va a haber una procesión por el mar. Así que ahí también en Islas Huiches están celebrando su patrono, los pescadores, San Pedro, a las 11 de la mañana pronto. A las 11 o ahora en la mañana la liturgia dominical presidida por el diácono Héctor Nauto. A las 7 de la tarde en Puerto Aguirre está la bendición del manto, ya preparando la fiesta de San Pedro, y mañana en la misa a las 12 del día presidida por el obispo Luis Infanti ahí también en Puerto Aguirre en el templo parroquial. Así que un saludo grande a nuestros hermanos de la isla Huicha, de esas comunidades que se acerquen para celebrar a San Pedro también, ahí tienen un programa bien hermoso, nos cuenta nuestro hermano Héctor Nauto. Así que un abrazo a todos ustedes. También va a ser en Chacabuco, ¿verdad? Entre hoy y mañana en Chacabuco, ahí con el padre José Vera, Puerto Aysén, están preparándose para celebrar esta fiesta de San Pedro. Vamos al Evangelio de hoy, domingo, que es el centro de este programa también, que nos animen, nos dé fuerza para aquellos que no tienen liturgia, ni Eucaristía, ni tienen la posibilidad de escuchar la palabra de Dios en sus comunidades rurales, los que están más alejados, los enfermos, a los que están postrados, a los que están pasando distintos momentos difíciles en la vida. Los queremos acompañarles también en este programa al encuentro a esta hora, a la hora que son ya las 10 de la mañana y 22 minutos aquí en la región de Aysén. Nos preparamos y escuchemos el Evangelio que nos propone la iglesia hoy día.
2: A quien ama a su padre o madre más que a mí no es digno de mí. A quien ama a su hijo o hija más que a mí no es digno de mí. Y aquel que no toma su cruz y me sigue no es digno de mí. El que encuentre su vida, la perderá. Y el que pierde su vida por mí, la encontrará. Quien nos recibe, me recibe a mí. Y quien me recibe a mí, recibe al que me ha enviado. Y a quien reciba a un profeta por ser un profeta, recompensa de profeta recibirá. Y quien reciba a un hombre justo por ser un hombre justo, recompensa de justo recibirá. Y todo aquel que debe beber un solo vaso de agua fresca a uno de estos pequeños porque es mi discípulo, en verdad os digo que no perderá su recompensa.
0: Bueno, ahí teníamos entonces el Evangelio que nos propone la iglesia en este domingo 28 de junio, en la fiesta de San Ireneo, y ya en víspera de la fiesta de San Pedro y San Pablo, que es mañana 29, lunes feriado. Bueno, ¿qué podríamos decir este Evangelio, amigos y amigas? Seguir a Jesús no es fácil. No es fácil, no es para personas cómodas, no. Ser cristiano no lo es. Vivir al modo como nos invita Jesús tampoco lo es, ¿verdad? Tal vez por eso cada vez o siempre han sido los cristianos una minoría en el mundo, pero tienen que ser comprometidos, como dice Jesús. Entonces, no debe sorprendernos que el evangelista Mateo, que acabamos de escuchar, nos diga con tanta dureza las exigencias del seguimiento de Jesús. El evangelista retoma las tradiciones del evangelio y las actualiza de acuerdo con el lenguaje y necesidades de su comunidad. Ciertamente que sus palabras hieren, como cuando uno se echa un antiséptico sobre una herida, pero tienen una virtud medicinal. Nos liberan de nuestros propios prejuicios y apegos. Y tal vez por ahí quiere advertir Mateo qué es lo que quiere el Señor Jesús al ser seguidores de Él. Atención con los apegos, que muchas veces nos paralizan, nos traicionan y no ir a lo fundamental. Por eso cuando Mateo nos dice que quien ama más a sus parientes que a Jesús no es digno de Él, nos revela un problema de su comunidad, que era la comunidad a la cual pertenecía Mateo y a quien seguramente le estaba escribiendo. El pueblo, hagamos un recuerdo, el pueblo judeo-cristiano tiene una estima desmesurada por lo de su propia sangre. Eran gente muy achoclonada familiarmente, por decirlo así. Y es un afecto que fácilmente se convierte en apego que es paralizante. Existo yo y mi familia y nada más. ¿Qué me preocupo de los demás? Me paralizo al no descubrir que el otro también es parte de mi familia, la familia humana. Entonces, el texto usa en griego la palabra filia para denominar este afecto. Pero el proyecto de Jesús, y aquí está la exigencia del seguimiento de Jesús, el proyecto de Jesús pide más. Pide un amor enfocado hacia el prójimo, un amor que supere incluso los lazos de sangre, el parentesco y la raza. Ya no somos pertenecientes solamente a una raza, ¿verdad? Así que fuera los nacionalismos, fuera los racismos, fuera las discriminaciones, parece decir Jesús. Un amor como el que Dios nos tiene y que en griego se llama el ágape. O sea, si queremos seguir a Jesús, tenemos que tener un amor parecido al que Dios nos tiene, que es para todos y para todas. Eso se le puso una palabra de ágape, de entrega gratuita. Y el cristiano que no sea capaz de trascender los estrechos límites de la familia, de la raza o de la nación, no está habilitado para experimentar y dar el amor solidario que propone el Evangelio. Parece, es la exigencia que nos propone Mateo. Y por esa misma razón, el amor a Jesús no se reduce a la pura dimensión íntima, individual y privada. Si yo estoy bien con mi Jesús, con mi iglesia, ¿qué me importan los demás? Para traducirlo hoy día, ¿no? Amar a Jesús es amar lo que Él amó, que es su proyecto, su ideal, su utopía, que es el reinado de Dios, como Él acostumbró a llamarla, con las palabras tradicionales, también usando las palabras con las cuales le llamaban los profetas. Amar a Jesús, entonces, es amar a las personas que Él amó. En primer lugar, a los pobres, los privilegiados de Él, los marginados, los excluidos, los enfermos, los abatidos, los endemoniados, los extranjeros, todo lo que nos van relatando los cuatro evangelistas con el cual Jesús se la jugaba por ellos y a quien transmitía en primer lugar el amor de Dios. El amor de Jesús era tan grande que llegó a amar incluso a aquellos que se declararon sus enemigos. Un amor que hoy nos puede parecer desorbitado, desnaturalizado, extremo, pero que para nuestra dicha y quebranto es el amor con el que Dios nos ama a nosotros. Un amor sin el cual no podemos llamarnos discípulos o discípulas de Jesús. Por lo tanto, como nos relata el evangelista Mateo hoy día, en Jesús tomar la cruz no se refiere a algo místico o a los sufrimientos y penalidades que la vida trae para todos, o a mortificaciones que uno pueda infligirse a sí mismo. La cruz que hay que estar dispuesto a tomar, según dice Jesús, para ser discípulo, es otra, la que conlleva el simple hecho de ser cristiano, o sea, lo que cuesta vivir y luchar por la causa de Jesús, más hoy en estos tiempos, en violencia, con las guerras, las descalificaciones, los odios, las discriminaciones. Podríamos decir en resumen, la persecución que eso puede acarrear de parte de los interesados en que no triunfe la causa de Jesús. ¿Cuál es la causa de Jesús? El amor. No es otra cosa que el amor. Y lo que se deriva del amor, la justicia, la libertad, la fraternidad, construir un mundo más humano, más de hermano. Es así entonces que el que se guarde su vida la perderá, y el que la pierda la ganará, como dice el evangelista Mateo. Esta es una de las paradojas, fíjense, amigo y amiga, más célebre del Evangelio. Paradoja se llama una contradicción aparente. La expresión parece encerrar una flagrante contradicción, y sin embargo, no es realmente una contradicción, sino, al contrario, una verdadera y profunda en la línea de lo que veníamos comentando. Es una verdad profunda en la línea de lo que venimos compartiendo, veníamos comentando. Hasta ahí nos ha pillado ya la media hora, así que, Carito, ¿está la señora Martita? Ya. Vamos unos minutitos a conectarnos con con Martita, que ya nos está esperando en este día domingo, para que nos comparta el mensaje que nos quiere entregar también el día. Buenos días, Martita.
3: Hola, Ricardo, muy buen día.
0: ¿Qué tal? ¿Cómo estás?
3: Bien, gracias.
0: Qué bueno.
3: ¿Y tú?
0: Bien, también. Sí. Hoy día está un tiempo más agradable, no hace tanto frío. Sí. Aquí en el Coyhaique, por lo menos.
3: Ya, Ricardo, te pillo la hora.
0: Sí, nos pidió la hora. Sí. Bueno, pero tenemos unos minutitos, sí, para compartir, okay, el mensaje, el cuento. Te saludo cariñosamente también después de lo que has vivido en familia. Un cariñoso saludo también a tu familia con la partida de tu hermano hacia la casa del padre. Así que ya te han recibido, dado condolencias. Mucha gente nos escribió dándote los saludos, etcétera, etcétera.
3: Sí, muchas gracias a todos por sus condolencias, porque hay algunas personas que no tengo la posibilidad de agradecerle directamente ni en comunidad, pero a todas esas personas que están en sintonía del programa, las mil gracias.
0: Y que te escuchan cada domingo también.
3: Sí, todos. Muchas personas me llamaron, me escribieron, y eso no tiene valor. Es solamente el amor de Dios.
0: Exacto.
3: Ya, Ricardo, eso. Uy, y otra cosita, me encanta que la Cochrane y las otras localidades estén conectadas. Aplausos para Radio Santa María.
0: Sí, sí. Estamos ya de a poquito llegando a otro lado, sí, haciendo los arreglos.
3: Sí, ya, mi cuento ya. Ahora. Se llama La Mirada Oculta. Uh-huh. Un hombre muy religioso, orgulloso de su vida intachable, ansiaba con todas sus fuerzas conocer a Jesús. Oraba horas enteras pidiendo una señal. Un día Dios le habló en un sueño. Quiero mostrarte mi rostro. Ven mañana al atardecer a la puerta del viejo hospital de tu ciudad. Al día siguiente, el hombre se arregló con sus mejores galas y acudió puntual. En la puerta, un hombre enfermo, con la ropa sucia y temblando de frío, le pidió ayuda desesperadamente. El hombre, apurado por no perder la cita divina, lo esquivó y siguió su camino. Pasó horas esperando en la puerta, pero nadie más apareció. Frustrado, volvió a orar esa noche y preguntó: Señor, estuve allí como me dijiste y no te vi. ¿Por qué no cumpliste tu promesa? Dios le respondió con voz suave: Hoy estuve allí tres veces. Fui yo quien te pidió ayuda en la puerta del hospital. Fui yo a quien ignoraste por estar buscando un milagro espectacular. A Jesús no se le encuentra solo en la oración. Se le sigue sirviendo al prójimo que nos necesita cada día. Hasta ahí mi cuento, Ricardo.
0: Ahí está. Ahí está en la línea lo que estábamos conversando, lo que nos propone el Evangelio también. O sea, tomar la cruz no significa hacer mortificaciones, cosas místicas, sino que también enfrentar las dificultades que significa amar concretamente en el día a día. Porque amar no es fácil, ¿no es cierto?
3: Sí, no, el Evangelio es difícil, es tú difícil, lo dijiste, sí. Pero nos llama Jesús a ser compasivos, claro, a la caridad.
0: Exactamente, y a veces también amar a aquellos que incluso nos hacen mal en la vida, o sea, y pedir por ellos que transformen su vida, que sean mejores vecinos, mejores compañeros de trabajo, que no perder esa humanidad que nos llamaba también el Papa Francisco. Y a veces eso cuesta, por la vida cuesta, hacer el bien cuesta, porque, hacer el bien a veces no se ve, a veces se ve más lo que se hace mal, el mal, el daño que hacen unas personas con otros más que el bien que se hace.
3: Sí, pedir primero a este Jesús amor que cambie yo, la persona, yo personalmente. Bueno, y así vamos a ver diferente también.
0: Claro, y acuérdate que hay la Iglesia Católica y el cristianismo en general está llena de mártires que dieron la vida por la causa de Jesús. Personas que se la jugaron por el Evangelio, por las causas de la justicia, la fraternidad, la libertad, por la causa de los pobres, etcétera, etcétera. Así que ahí es perder la vida, como dice el Evangelio, es tomar la cruz. E incluso morir por esas causas antes que no temer a los que matan el cuerpo, sino que más bien aquellos que van matando esas causas por las que vivimos, las utopías, el reinado de Dios, los valores fundamentales.
3: Sí, Ricardo. Y hoy día hay mucha gente que se juega por la causa de Jesús.
0: Sí, gente anónima que está ahí, que no sale por la radio, en la televisión, no aparece en los primeros planos, sí, pero hay gente haciendo el bien.
3: ¿Ah? Están tranquilitos.
0: Y sí, y haciendo el bien también. Ya, pues, Martita, ya, te pasaste gracias. Un abrazo.
3: Bueno, igual, un abrazo. Gracias a todos, bendiciones.
0: Y que tengas un buen fin de semana más largo el igual. Lunes, San Pedro y San Pablo ahí de descanso.
3: Ya. Gracias.
0: Ya que estés bien. Bueno, junto con Martita, con su mensaje, como siempre, tan centralizado en el Evangelio, tan acertado, nos vamos a una pequeña pausa. No se vaya, que ya estamos de vuelta.
4: Radio Santa María indica la hora. Son las 10 de la mañana y 36 minutos.
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0: Continuamos con nuestro programa Al Encuentro aquí a través de Radio Santa María, siendo las 10 de la mañana y 38 minutos, 9 de la mañana y 38 minutos, los que nos escuchan fuera de la región de Aysén. No se olviden que a las 11 de la mañana nos vamos a conectar con la Catedral de Coyhaique, donde se va a celebrar la Eucaristía Dominical y donde las están preparando y están invitados toda la comunidad de nuestros hermanos migrantes venezolanos y venezolanas para hacer oración solidaria por la situación de que están viviendo, en oración y solidaridad con el pueblo de Venezuela, ¿verdad? Por este profundo dolor e impacto del doble terremoto que sacudió a esta hermana nación de Venezuela. Bueno, saludamos a aquellos que también nos saludan por interno, como siempre la señora Aurorita Parra. Un abrazo para ella también por sus palabras, que también se une a la oración por el pueblo de Venezuela. A la señora Gladys Arteaga, como siempre, nuestra fiel auditora. Sandra Castro de Quilpué, de la zona central de Chile, también nos escucha cada domingo. Un abrazo grande para ti, Sandrita. También para la señora Angelina Durán, que le manda un saludo grande a Cochrane. Ahí estuvo Angelina junto con su familia, viviendo gran parte del tiempo. Bueno, saludo al diácono Patricio, a Celeste, bueno, y a toda la comunidad de Cochrane, un saludo grande de Angelina. Así que un saludo grande para todos ustedes también, y gracias por saludarnos. Vamos a seguir con esta siguiente canción, que de alguna otra manera también nos invita a vivir este llamado, este de ser discípulo y discípula de Jesús hoy día. Justamente esta canción se llama Seguir los Pasos de Jesús. Escuchemos.

Él nos da la fuerza de vivir. Para eso estamos en la vida, para seguir construyendo esta gran civilización del amor. Quiero hacerle una invitación. La Pastoral de la Cultura del Vicariato Apostólico de Aysén nos está invitando para el jueves, este jueves 2 de julio, a las 20 horas, a las 8 de la tarde, para conocer, reflexionar y actuar la primera encíclica del Papa León, Magnifica Humanita. ¿Dónde se va a producir este encuentro? En la capilla antigua, que está al lado, a un costado de la Catedral de Coyhaique. Así que todos invitados a conocer, a reflexionar esta primera encíclica que ha estado impactando no solamente a la Iglesia Católica, sino que también a muchos líderes del mundo con esta primera encíclica del Papa León, Magnífica Humanidad, de lo magnífica que es la humanidad, pero cómo también nosotros a veces la vamos opacando con nuestra forma de vivir y de relacionarnos. A las 20 horas, este jueves 2 de julio, ahí estará don Mauricio Teaiza con Albelidis también dándonos la bienvenida para compartir esta primera encíclica del Papa León. Vamos a la siguiente canción, en la misma línea del seguimiento de Jesús y lo que cuesta a veces seguir al Jesús, que no es fácil, que nos anima esta mañana de día domingo. Sígueme, soy el camino. Escuchemos.

10 de la mañana y 50 minutos en nuestra región de Aysén. La señora Carmen Olate también nos escribe por interno, por Facebook. Aquellos que nos pueden ver por Facebook, también Radio Santa María, que sigamos orando por Venezuela. Sí, señora Carmen, a eso estamos convocando también hoy día. Y bueno, no solamente hoy día, sino que toda la semana, y esto va a pasar mucho tiempo. Las imágenes que nos llegan a través de televisión realmente son dantescas. Edificios completos que han caído, y seguramente hay muchos hermanos que siguen atrapados ahí aún en medio de los escombros. Así que por eso que nuestros obispos en Chile nos han llamado a colaborar con nuestros hermanos venezolanos, a orar por las víctimas y las labores de rescate pronto. Cada minuto que corre es urgente. A las 11 de la mañana nos vamos a juntar en la Catedral de Coyhaique, que también con nuestro hermano migrante aquí de Venezuela, para hacer oración. Y bueno, modo de ayuda solidaria es a través de Cáritas Chile, que se ha unido con Cáritas Venezuela. Hay una cuenta corriente que anda dando vuelta por ahí para poder hacer su aporte usted también para ir en ayuda a través de Cáritas, más que a través de las acciones gubernamentales. También Cáritas Venezuela se ha unido con Cáritas Chile, nos han entregado una cuenta corriente donde usted puede hacer su aporte. Por interno también le hacemos llegar a los distintos grupos cuál es esa cuenta corriente donde ustedes puedan colaborar solidariamente. Bueno, fíjense que mañana, como decíamos también en San Pedro y San Pablo, quiero invitarle a que donde puedan asistir también en oración, especialmente en la zona costera, donde están los pescadores que celebran su patrón, San Pedro, ahí este hombre, discípulo, primer discípulo de Jesús, a quien Jesús también puso al frente de sus primeras comunidades, estas primeras comunidades de seguimiento que estaban naciendo y creciendo alrededor de Jesús, el Maestro. Y Pedro fue uno de los primeros que lo siguió, dejó todo, de pescador de peces se transforma en un pescador de hombre para junto con Jesús seguir anunciando esta buena noticia, este amor de Dios en medio de la humanidad. Por eso que Pedro es tan importante en la iglesia. Tradicionalmente se dice que es el primer papa, el primero entre los pares, primus inter pares, el primero de los discípulos en los cuales los discípulos siempre se congregaron. El Pedro, papa, es signo de comunión para los demás discípulos. Por eso lo invito a escuchar esta canción que de alguna otra manera nos recuerda también a Pedro en su vocación, en su llamado que le hace Jesús. Se llama Pescador de Hombres.

Ahí teníamos esta tradicional canción Pescador de Hombre, tan cantada en nuestra liturgia, en nuestra iglesia, ¿verdad? Ya en víspera de la fiesta de San Pedro y San Pablo. San Pedro, sobre todo, pescador, primer discípulo, uno de los primeros discípulos de Jesús, que aunque lo traicionó, después también lo siguió hasta la muerte. No se olviden que Pedro murió mártir, martirizado por la causa de Jesús. No tuvo miedo a aquellos que mataban el cuerpo, sino que más bien temió a aquellos que le mataban su sueño, su utopía, la causa de Jesucristo, ¿verdad? Los que le podían matar el alma. Y así la Iglesia Católica y el cristianismo en general está tapizado de mártires que derramaron la sangre por la causa de Jesús, y esa sangre fue semilla de nuevos cristianos y de nuevos mártires. Bueno, por aquellos que me preguntaban por internet, no les quiero decir antes de irnos, que en Puerto Aguirre nos escuchan en 95.5, no se olviden. Vuelvo a repetir, en Puerto Aguirre nos escuchan la radio Santa María FM por la 95.5. También en Villa Amengual nos escuchan 97.5 FM. En La Tapera, 90.5 FM. Y en Melinca, en la isla Melinca, Radio Namar 95.9. Amigos y amigas, ya nos estamos despidiendo, nos vamos ahora a la catedral, porque inmediatamente terminado este programa nos conectamos con la catedral de Coyhaique para transmitir la Eucaristía. Es justamente hoy día una Eucaristía especial porque van a estar presentes nuestros hermanos venezolanos haciendo oración para ser solidarios con ellos, también dando gracias a Dios por la fe que les dé la fuerza para enfrentar estos momentos catastróficos que está viviendo nuestra ciudad, hermanos venezolanos. Así que nos unimos a ellos, a la comunidad migrante aquí de la región de Aysén, a través de esta Eucaristía que vamos a transmitir pronto. Hasta el próximo domingo a las 10 de la mañana a través de Radio Santa María. Gracias, Carolina. Como siempre, su amigo aquí, Ricardo Gómez Solía, acompañándolo esta horita. Chao, chao. Que tengan un buen domingo y mañana un mejor día en familia.

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2: En Radio Santa María, indicamos la hora.
1: Son las 11 de la mañana en punto.
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1: Son las 11 de la mañana y 2 minutos.
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0: Señor, que nos dé fortaleza, valentía y fe. También en víspera de la fiesta de San Pedro y San Pablo, sentimos la comunión con toda la Iglesia en el mundo entero. Iniciemos entonces como familia de Dios en el nombre del Padre, del Hijo y del Espíritu Santo.
1: Amén.
0: La paz esté con ustedes.
1: Y con tu espíritu.
0: El Señor nos invita hoy día en las lecturas bíblicas a amarle a Él, que es nuestro único Dios y Señor. Por las veces que Él, su palabra, su presencia, no ha sido tan profunda en nosotros como para adherir plenamente a Él, pidámosle su misericordia y su perdón, diciendo: Yo confieso
1: ante Dios Todopoderoso
0: y ante ustedes, hermanos, que he pecado mucho de pensamiento, palabra, obra y omisión. Por mi culpa, por mi gran culpa. Por eso ruego a Santa María, siempre Virgen, a los ángeles, a los santos y a ustedes, hermanos, que intercedan por mí ante Dios nuestro Señor. Dios, Padre bueno, misericordioso, tenga piedad de nosotros y de toda la humanidad, y nos acompañe con su gracia día a día hasta la vida eterna.
1: Amén.
0: Y la misericordia del Señor nos llama a alabarle, a bendecirle, a darle gracias. Hagámoslo cantando.

0: Oremos. Señor Dios nuestro, que por la gracia de la adopción quisiste hacernos hijos de la luz, concédenos que no seamos envueltos en las tinieblas del error, sino que permanezcamos siempre en el resplandor de la verdad. Dios, Padre bueno, que afirmaste la tierra sobre sus cimientos, te pedimos que disipes nuestros temores y escuches nuestras súplicas, para que, apaciguados los temblores de la tierra, experimentemos constantemente tu misericordia y, seguros de tu protección, te sirvamos con acción de gracias. Por nuestro Señor Jesucristo, tu Hijo, que vive y reina contigo, Padre, en la unidad del Espíritu Santo y es Dios, por los siglos de los siglos.
1: Amén. Los invito a tomar asiento y a disponer nuestro corazón para escuchar el mensaje del Señor. Dios recompensa con la fecundidad a esa piadosa mujer sunamita que acogió al profeta. Escuchemos la primera lectura.

0: Lectura del segundo libro de los Reyes. En un día Eliseo pasó por Sumán. Había allí una mujer pudiente que le insistió para que se quedara a comer. Desde entonces, cada vez que pasaba, él iba a comer allí. Ella dijo a su marido: mira, me he dado cuenta de que ese que pasa siempre por nuestra casa es un santo hombre de Dios. Vamos a construirle una pequeña habitación en la terraza. Le pondremos allí una cama, una mesa, una silla y una lámpara. Y así, cuando él venga, tendrá donde alojarse. Un día Eliseo llegó por allí. Se retiró de la habitación de arriba y se acostó. Entonces llamó a Juejasi, su servidor, y le preguntó: ¿qué se puede hacer por esta mujer? Juejasi respondió: lamentablemente no tiene un hijo y su marido es viejo. Llámala, dijo Eliseo. Cuando la llamó, ella se quedó junto a la puerta. Y Eliseo le dijo: el año próximo, para esta misma época, tendrás un hijo en tus brazos. Palabra de Dios.
1: Te alabamos, Señor. En sintonía con el mensaje de la primera lectura, el Salmo nos invita a cantar al Señor por su gran generosidad. Participamos cantando la antífona junto al coro.

Cantaré eternamente el amor del Señor. Proclamaré tu fidelidad por todas las generaciones, porque tú has dicho: mi amor se mantendrá eternamente, mi fidelidad está afianzada en el cielo.

Feliz el pueblo que sabe aclamarte. Ellos caminarán a la luz de tu rostro. Se alegrarán sin cesar en tu nombre. Serán exaltados a causa de tu justicia.

porque tú eres su gloria y su fuerza. Con tu favor, acrecientas nuestro poder. Sí, el Señor es nuestro escudo. El Santo de Israel es realmente nuestro Rey.

0: El bautismo es participación en la muerte y en la resurrección de Jesús. Esto debe manifestarse en el abandono del pecado y en la vida nueva según Dios. Escuchemos la segunda lectura.
1: Lectura de la carta del apóstol San Pablo a los cristianos de Roma. Hermanos, ¿no saben ustedes que todos los que fuimos bautizados en Cristo Jesús nos hemos sumergido en su muerte? Por el bautismo fuimos sepultados con él en la muerte, para que así como Cristo resucitó por la gloria del Padre, también nosotros llevemos una vida nueva. Pero si hemos muerto con Cristo, creemos que también viviremos con él. Sabemos que Cristo, después de resucitar, no muere más, porque la muerte ya no tiene poder sobre él. Al morir, él murió al pecado una vez por todas, y ahora que vive, vive para Dios. Así también ustedes considérense muertos al pecado y vivos para Dios en Cristo Jesús. Palabra de Dios.
0: Te alabamos, Señor. Seguir a Jesús es cargar cada día con la cruz de renuncias y elecciones. Esto significa ordenar nuestra escala de valores con relación al reino de Dios. Los invito a ponerse de pie para aclamar el Santo Evangelio.

0: El Señor esté con ustedes.
1: Y con tu espíritu.
0: Evangelio de nuestro Señor Jesucristo, según San Mateo.
1: Gloria a ti, Señor.
0: Jesús dijo a sus apóstoles: el que ama a su padre o a su madre más que a mí, no es digno de mí. Y el que ama a su hijo o a su hija más que a mí, no es digno de mí. El que no toma su cruz y me sigue, no es digno de mí. El que encuentre su vida, la perderá. Y el que pierda su vida por mí, la encontrará. Al que los recibe a ustedes, me recibe a mí. Y el que me recibe, recibe al Padre Dios que me ha enviado. El que recibe a un profeta por ser profeta, tendrá la recompensa de un profeta. Y el que recibe a un justo por ser justo, tendrá la recompensa de un justo. Les aseguro que cualquiera que dé a beber, aunque sea, solo sea un vaso de agua fresca, a uno de estos pequeños por ser mi discípulo, no quedará sin recompensa. Palabra del Señor.
1: Gloria a ti, Señor Jesús.

0: Los invito a tomar asiento.
1: Seguimos leyendo el Evangelio de San Mateo. Y el que acabamos de escuchar, que pareciera un discurso medio filosófico, es un discurso de Jesús eminentemente vivencial, donde se juega toda nuestra vida. Porque hemos escuchado los domingos pasados cómo Jesús, viendo el dolor de su pueblo, que lo ha llevado a proclamar la palabra de Dios, a realizar milagros, a perdonar a los pecadores, nos decía el Evangelio que Jesús siente compasión, sufre junto a su pueblo los dolores de su pueblo, como hoy día participamos también del dolor de los hermanos de Venezuela. Y Jesús, frente a este dolor, llama a apóstoles, discípulos que lo sigan para aliviar estos dolores, para anunciar que el reino de Dios es un reino de vida, un reino de amor. Y veíamos los domingos pasados como Jesús, frente a eso, le dice, eso le va a traer consecuencias. Van a ser rechazados, insultados, hasta le darán muerte. Pero frente a eso, yo estoy con ustedes. Yo soy un Dios de vida y de amor. Y por eso hoy día, en este Evangelio, Jesús le dice a sus apóstoles, no tengan miedo. Si me aman a mí, más que a los que están alrededor de ustedes, tendrán vida y vida abundante. Vayan más allá del amor de los suyos. Hay un pueblo que sufre. Acérquense a este pueblo. En nombre mío. Aunque sea dándole un vaso de agua fresca. O profundizando en otro momento del Evangelio, tenía hambre, tenía sed. Estaba enfermo, estaba en la cárcel. ¿Y tú qué has hecho? ¿Has sido solidario con el hermano para manifestarle al hermano, primero, que es un hijo de Dios? Y segundo, que por ser hijo de Dios, Dios se manifiesta a través tuyo. Por eso Jesús le da el poder, mismo poder de Jesús, para realizar milagros, para echar los demonios, para sanar enfermos, para proclamar que el reino de Dios está entre nosotros. Por eso, en la medida que recibimos este don de Dios, que es su amor, en la medida que le damos cabida a nuestra vida se juega toda la vida en el amor de Dios. Un amor que da vida. Por eso veíamos aquí en la carta de San Pablo a los romanos, que presenta una lucha fuerte entre la vida y la muerte. Pero dice, si ustedes han sido bautizados con Cristo y por Cristo, ese bautismo los hace hijos de la luz, hijos de la vida. Los hace empoderarse del amor de Dios para que este amor se manifieste a los demás. Entonces, no es una contraposición lo que nos dice Jesús aquí entre amar más a Dios y amar menos a nuestra familia, a nuestro padre, a nuestra madre. Todo lo contrario. Más amamos a Dios y más sentiremos la exigencia, la opción de amar a nuestro prójimo primero, los más cercanos, nuestros familiares, y abrir este amor a los demás, a los necesitados, para tener los mismos sentimientos y actitudes de Jesús y las opciones de Jesús, tener compasión de nuestro pueblo. Por eso hoy día nos unimos al dolor de tantas hermanas y hermanos hoy en Venezuela y por la fragilidad de nuestra tierra o por el maltrato que le damos a nuestra tierra, reacciona. Y las reacciones son dolorosas, especialmente para los más necesitados. Pero frente a eso, nuestra fe nos llama a participar de las alegrías y de los dolores de nuestros hermanos. Sentimos que corre la misma sangre latinoamericana en nuestro continente. Por eso nos unimos especialmente a hermanas y hermanos que viven entre nosotros desde Venezuela, que no son extranjeros, son hermanos, hermanos en el Señor. Así que los acogemos, los ayudamos y los fortalecemos también con nuestra oración y con nuestra solidaridad. La solidaridad también con la cercanía, con lo que podamos apoyarles. Como Iglesia de Chile también hay a través de Cáritas una cuenta bancaria, porque más que enviar desde Aysén alimentos, ropa, en fin, lo más práctico es sentir que hay esta participación de la Iglesia como es Cáritas Chile, una actitud solidaria, para que podamos sentir esta comunión, comunión con los hermanos que sufren. Y por eso aquí Jesús nos dice, amen a Dios. Es un don de Dios el amor que le da, y este amor fortalezcámoslo. Desde el bautismo han sido sepultados con Cristo para una vida nueva. Esta vida nueva se renueva y es nueva cada día, porque los signos de los tiempos, las realidades que nos rodean, siempre exigen un discernimiento, una reflexión para ver qué nos dice Dios a través de esto. Y eso, por lo demás, es lo que ha hecho el Papa León en estos días, convocando a los cardenales de todo el mundo para ver cuál es el papel de la Iglesia hoy en este mundo tan herido, tan en contraposición y hasta oposición de pueblos, de culturas, de poder, poder opresor que quiere hasta eliminar pueblos. Entonces, la pregunta que se hacía Padre Hurtado también, ¿qué haría Cristo hoy frente a esta realidad? Realidades que, como digo, siempre son nuevas. No solo la inteligencia artificial y la tecnología y la ciencia, sino también, sobre todo, el corazón humano, que necesita de los mejores médicos para sanar el corazón, porque de allí brota la relación que tenemos con la hermana Madre Tierra, que tenemos con los demás, sintiendo que cada uno de nosotros también, como Cristo siente compasión de su pueblo y llama a apóstoles para ser enviados por el mismo Padre Dios, nos llama hoy también a nosotros. Y es llamativo lo que nos dice Jesús: lo que hacen a ustedes, me lo hacen a mí. Entonces, es el día también, gracias a Dios, en sintonía con la fiesta de San Pedro y San Pablo, lo que hacen a los apóstoles de Jesús, no solo a la jerarquía de la Iglesia, sino a todos los bautizados, me lo hacen a mí. Sintamos entonces que la presencia y el amor de Dios en nosotros nos lleva a asumir nuestras cruces, nuestras consecuencias de vivir nuestra fe, nos llama a profundizar nuestra fe Eso es lo que estamos celebrando, sintiendo esta necesidad de adherir a la palabra de Dios, de participar de su cuerpo y sangre, de sentirnos familia de Dios, que celebramos nuestra fe, y de ahí entonces ser también solidario con nuestros hermanos, porque cruces van a haber, dificultades van a haber. Las hubo para Cristo, ¿qué más será para nosotros? Y en este mundo de hoy también, junto con el rechazo o la indiferencia, el Señor nos llama a hacer valer nuestra fe, a ser valientes, audaces y felices de sentir que a Padre Dios en Jesús, por la acción del Espíritu Santo en nosotros, es nuestro único Dios y Señor. A Él, honor, gloria y alabanza, por los siglos de los siglos.
0: Amén.
1: Profesemos nuestra fe. Creo en Dios, Padre Todopoderoso, Creador del cielo y de la tierra. Creo en Jesucristo, su único Hijo y nuestro Señor, que fue concebido por obra y gracia del Espíritu Santo. Nació de Santa María Virgen, padeció bajo el poder de Poncio Pilato, fue crucificado, muerto y sepultado, descendió a los infiernos, al tercer día resucitó de entre los muertos, subió a los cielos y está sentado a la derecha de Dios Padre Todopoderoso. Desde allí ha de venir a juzgar a los vivos y a los muertos. Creo en el Espíritu Santo, la Santa Iglesia Católica, la comunión de los santos, el perdón de los pecados, la resurrección de los muertos y la vida eterna. Amén. Con fe y confianza al Padre Dios dirigimos nuestra oración.
0: A cada petición respondemos, escúchanos, Señor, te rogamos. Escúchanos, Señor, te rogamos.
2: Unidos por la fe, con amor y esperanza, a Cristo le decimos, escucha, Señor, nuestra oración. Por la Iglesia, para que con el testimonio de cada bautizado sea siempre un lugar de acogida, de comprensión y de encuentro con el Señor de la vida, que nos invita a ser sus discípulos y misioneros, con María, Madre y Reina de la Iglesia, oremos.
1: Escúchanos, Señor, te rogamos.
2: Por el Papa León y los cardenales reunidos hoy en Roma, para que el Espíritu Santo ilumine su reflexión sobre los desafíos del mundo actual y para que seamos generosos en el aporte a la colecta de hoy, con María, Madre y Reina de los Apóstoles, oremos.
1: Escúchanos, Señor, te rogamos.
2: Por nuestros amigos, por el pueblo venezolano, que aún están sufriendo por el terremoto, por quienes han muerto, están heridos o desaparecidos, y por sus familias, para que reciban el apoyo y solidaridad de los demás países, con María, Madre y Reina de los pueblos, roguemos al Señor.
1: Escúchanos, Señor, te rogamos.
2: Por los gobernantes del mundo y por el éxito de las negociaciones en Medio Oriente, para que el Espíritu Santo ilumine sus decisiones y encuentren el camino hacia la paz, anhelada por todos los pueblos, roguemos al Señor.
1: Escúchanos, Señor, te rogamos.
2: Por nuestra patria, para que todos trabajemos unidos en favor de quienes viven situaciones de sufrimiento y de dificultad, para que seamos instrumentos de justicia social, de acogida y de fraternidad, con María, Madre y Reina de Chile, roguemos al Señor.
1: Escúchanos, Señor, te rogamos.
2: Por nuestra parroquia, para que en ella todos encuentren un lugar donde ser acogidos, donde crecer en la fe y donde participar con alegría para amar y servir a quienes Dios pone en nuestro camino, con María, Madre y Reina de los Discípulos, roguemos al Señor.
1: Escúchanos, Señor, te rogamos.
2: Por nuestros hermanos enfermos, Rafael Díaz, Daniela Igaiman, Maggi Bastidas, Rosita Ponce, Soledad Carrasco, Escila Almonacid, Elisa Almonacid, Julián Quienti, Alejandra Ciccarelli, Nita Ojeda, Jacqueline Pérez, Catalina Sasmay, Miguel Ángel Itriago, Adriana Troncoso, para que el Señor le otorgue el don de la salud. Con María, Madre y Reina de Chile, roguemos al Señor.
1: Escúchanos, Señor, te rogamos.
2: Para que el Señor les otorgue el don de la salud, roguemos al Señor.
3: Escúchanos, Señor, te rogamos.
1: Oremos también por nuestros hermanos difuntos, los que han fallecido en los terremotos en la hermana Venezuela. Y también por Ricardo de Jesús Cárcamo Ojeda, Ricardo Cárcamo Muñoz, Mónica del Pilar Fernández Pino, Ricardo Nelson Zambrano Valenzuela, Aurora Quijada, Gerardo Montt, Raquel Fernández Pino, Juana Oces Aravena, Juan de Dios Espinosa Lagos, Soledad Marín Valenzuela, Brenda Pérez Yauquén, Herminia Chihuay Barría, Orlanda Zapata, Tomás Molina, María Lucila Mendoza, Daniel Berenzuela, Luisa Moreno, Mario Acevedo, Bonifacio Calderón, Orlando Machado, Eduardo Moreno, Magnolia y Triago. Que el Señor premie generosa y abundantemente por su misericordia todos los actos buenos que tuvieron aquí en esta tierra, su fidelidad al Padre Dios, y los haga merecedores de participar de la plenitud de la vida en el banquete celestial. Roguemos al Señor.
0: Escúchanos, Señor, te rogamos.
1: Señor Dios, Padre bueno, escucha nuestras oraciones que con fe dirigimos a ti, reconociéndote como único Dios y Señor, Dios de la vida y de la paz. Concédenos lo que con fe te pedimos según tu voluntad. Por Jesucristo nuestro Señor.
0: Amén. Los invito a tomar asiento.
1: En este momento hay un gesto y un signo profundamente de comunión con toda la Iglesia para la fiesta de San Pedro y San Pablo. La colecta que se realiza, que vamos a realizar en este momento, se llama Óbolo de San Pedro. En todo el mundo, esta colecta va para el Papa, para que el Papa la distribuya según las necesidades de las iglesias particulares. Seguramente, como ya lo hizo, va a destinarla a los hermanos de Venezuela, una cantidad. Y recordemos que también la iglesia de Aysén ha sido beneficiada en varias oportunidades por esta colecta que se realiza hoy en todo el mundo. Así que los invito a que seamos generosos y participamos de este momento de ofertorio tan especial que vamos a celebrar.
0: Hermanos venezolanos ofrecen ante el altar la bandera de su país. También una familia venezolana ofrece ante el altar los dones del pan y el vino, que posteriormente se traducirán en el cuerpo y la sangre de nuestro Señor Jesucristo. Y en este momento los invitamos, para todos los hermanos que hay y que se saben el himno, los que no, a escucharlo, el himno nacional de Venezuela.

0: Oremos, hermanas y hermanos, para que esta acción de gracias, esta alabanza, este sacrificio nuestro sea agradable a Dios, nuestro Padre misericordioso.
1: El Señor reciba de tus manos este sacrificio para alabanza y gloria de su nombre, para nuestro bien y el de toda su santa iglesia.
0: Dios de bondad, que das eficacia a tus misterios, concede que nuestro culto resulte digno de estos sagrados dones. Por Jesucristo nuestro Señor.
1: Amén.
0: El Señor esté con ustedes.
1: Y con tu espíritu.
0: Levantemos el corazón.
1: Lo tenemos levantado hacia el Señor.
0: Demos gracias al Señor, nuestro Dios.
1: Es justo y necesario.
0: Ciertamente, es justo, necesario. Es nuestro deber y salvación darte gracias, siempre y en todo lugar, Padre misericordioso, Dios fiel. Porque nos diste como Señor y Redentor nuestro a tu Hijo Jesús. Él siempre fue misericordioso con los pequeños y los pobres, con los enfermos y los pecadores, y se hizo cercano a los oprimidos y afligidos. Él anunció al mundo con palabras y obras que tú eres Padre y que cuidas de todos tus hijos. Por eso unimos nuestra voz a la de los ángeles, de los santos y de la iglesia entera para proclamar sin cesar el himno de tu gloria.

santo eres en verdad y digno de gloria, Dios que amas a la humanidad, que estás siempre con nosotros en el camino de nuestra vida. Bendito es en verdad tu Hijo Jesús, que está presente en medio de nosotros cuando estamos reunidos en su amor. Y como hizo en otro tiempo con sus discípulos, Él nos explica las Escrituras y parte para nosotros el pan. Por eso te rogamos, Padre misericordioso, que envíes tu Espíritu Santo para que santifique estos dones de pan y vino, de manera que se conviertan en el cuerpo y la sangre de Jesucristo, Hijo tuyo y Señor nuestro, que nos mandó celebrar estos misterios. Él mismo, la víspera de su pasión, en la noche de la última cena, reunido con sus apóstoles, tomó pan, te dio gracias, rezó la oración de bendición, partió el pan y se lo dio, diciéndoles: tomen y coman todos de él, porque esto es mi cuerpo, que será entregado por ustedes. Terminar la cena, también tomó el cáliz lleno de vino, te dio gracias, rezó la oración de bendición, lo pasó a sus discípulos y les dijo: tomen y beban todos de él, porque este es el cáliz de mi sangre, sangre de la alianza nueva y eterna, será derramada por ustedes y por todos para el perdón de sus pecados. Cada vez que celebran esto, háganlo en memoria mía.

0: Alabamos, proclamamos y adoramos la presencia del Señor. Él es el sacramento de nuestra fe.
1: Anunciamos tu muerte, proclamamos tu resurrección. Ven, Señor Jesús.
0: Por eso, Padre Santo, al celebrar el memorial de Cristo, tu Hijo, nuestro Salvador, a quien por su pasión y muerte en cruz llevaste a la gloria de la resurrección,

0: día hacia una mayor perfección en la fe y en la caridad con nuestro Papa León, conmigo, indigno siervo tuyo, con los demás obispos, presbíteros, diáconos y todo el pueblo redimido por ti. Abre nuestros ojos para que conozcamos las necesidades de nuestros hermanos. Inspíranos las palabras y las obras para confortar a los que están cansados y agobiados. Haz que podamos servirlos con sinceridad, siguiendo el ejemplo y el mandato de Cristo. Y que tu iglesia, Señor, sea un vivo testimonio de verdad y de libertad, de paz y de justicia, para que todas las personas se animen con una nueva esperanza. Acuérdate, Señor, de nuestros hermanos que se durmieron en la paz de Cristo, de los fallecidos en los terremotos de Venezuela y de nuestros hermanos Ricardo de Jesús, Ricardo, Mónica del Pilar, Ricardo Nelson, Aurora, Gerardo, Raquel, Juana, Juan de Dios, Soledad, Brenda, Herminia, Orlando, Tomás, María Lucila, Daniel, Luisa, Mario, Bonifacio, Orlando, Eduardo, Magnolia y todos los difuntos cuya fe solo tú conociste. Admítelos a contemplar la luz de tu rostro y dales la plenitud de vida participando en el banquete de la resurrección. Y cuando termine nuestro peregrinar por esta tierra, concédenos también a nosotros llegar a la morada eterna, donde viviremos siempre contigo. Y allí con Santa María, la Virgen Madre de Dios, su esposo San José, los apóstoles, los profetas, los mártires, y en comunión con todos los santos, te alabaremos y te glorificaremos por Cristo Señor nuestro. Por Cristo, con Él y en Él, a ti Dios Padre Omnipotente, en la unidad del Espíritu Santo, a ti toda alabanza, honor y gloria, por los siglos de los siglos.
1: Amén.
0: Nos unimos a Jesús para proclamar nuestra fidelidad al Padre Dios y pedirle lo que más necesitamos: el pan de cada día, el pan material, el pan espiritual, el pan de la fe, el pan de la paz, el pan del amor. Invoquemos con Jesús y como Él, por el Espíritu que está en nosotros, al Padre Celestial, diciendo: Padre nuestro, que estás en el cielo, santificado sea tu nombre. Venga a nosotros tu reino, hágase tu voluntad en la tierra como en el cielo. Danos hoy nuestro pan de cada día, perdona nuestras ofensas, como también nosotros perdonamos a los que nos ofenden. No nos dejes caer en la tentación y líbranos del mal. Líbranos, Señor, de todos los males. Concede paz a nuestros días y así, ayudados por tu gracia y tu misericordia, vivamos siempre libres de pecado, protegidos de toda perturbación, mientras esperamos la gloriosa segunda venida de nuestro Salvador Jesucristo.
2: Tuyo es el reino, tuyo es el poder y la gloria por siempre, Señor.
0: Señor Jesús, que dijiste a tus apóstoles: la paz les dejo, mi paz les doy. Por eso te pedimos que no tengas en cuenta nuestros pecados, los pecados de la humanidad. Mira más bien la fe de tu iglesia y, según tu palabra, concédenos la paz, la justicia y la comunión, tú que vives y reinas por los siglos de los siglos.
1: Amén.
0: La paz del Señor esté con ustedes.
2: Y con tu espíritu.
0: Con quien está cerca, compartamos un signo de la paz de Cristo.

0: Este es el Señor de la paz. Él quita el pecado del mundo. Él es alimento de vida eterna. Dichosos los llamados a recibirlo en este banquete.
1: Señor, no soy digno de que entres en mi casa, pero una palabra tuya bastará para sanarme.
0: El cuerpo y la sangre de Cristo nos alimenten hasta la vida eterna.
1: Amén. Amén. Cristo, en la comunión, nos une a Él con un amor perpetuo para que demos frutos duraderos. A nuestros hermanos celíacos los invitamos a acercarse a un costado del coro para recibir la Santa Comunión. Y del mismo modo, para todos nuestros hermanos que por una razón u otra no han podido asistir presencialmente a recibir a Cristo, les invitamos que desde el lugar donde se encuentren hagamos juntos la siguiente oración de comunión espiritual. Señor, creo en ti, que estás realmente presente en el sacramento del altar. Te amo por sobre todas las cosas y deseo ardientemente recibirte dentro de mi alma. Pero no pudiendo hacerlo ahora sacramentalmente, ven al menos espiritualmente a mi corazón. Y como si te hubiese recibido, me abrazo y me uno a ti. Oh Señor, no permitas que me separe de ti. Amén. Cantamos junto al coro.

0: dice el Señor. Padre Santo, ruego por ellos, para que todos sean uno en nosotros y para que el mundo crea que tú me has enviado. Oremos. Señor, que la víctima divina que hemos ofrecido y recibido nos llene de vida, para que unidos a ti por el amor, demos frutos abundantes que permanezcan para siempre. Por Jesucristo nuestro Señor.
1: Amén.
0: El Señor esté con ustedes.
1: Y con tu espíritu.
0: Por intercesión de la Virgen María y de los santos Pedro y Pablo, la bendición de Dios Todopoderoso, Padre, Hijo y Espíritu Santo, descienda sobre ustedes, su hogar, y les acompañe siempre. Amén.
1: Los invitamos a tomar asiento un momento. Vamos a dar lectura al mensaje del Comité Permanente de la Conferencia Episcopal de Chile por la tragedia en Venezuela.
2: En oración y solidaridad con el pueblo de Venezuela. Mensaje del Comité Permanente de la Conferencia Episcopal de Chile. Con profundo dolor e impacto recibimos las noticias del doble terremoto que la tarde de ayer sacudió a la hermana nación de Venezuela. Los pastores de la Iglesia en Chile manifestamos nuestra cercana y fraterna solidaridad al pueblo venezolano, así como a sus obispos, sacerdotes, diáconos, religiosos y laicos que están acompañando a sus comunidades en estos momentos de dolor. Nos unimos con el pensamiento y el corazón a tantas familias que hoy lloran el fallecimiento de sus seres queridos, a los heridos y a quienes han perdido viviendas y fuentes laborales. Nuestra preocupación pastoral se extiende de manera muy especial a la numerosa comunidad de hermanos y hermanas venezolanos que residen en Chile. Compartimos angustia por la suerte de sus seres queridos a la distancia y le aseguramos que no están solos. Esta comunidad eclesial los acoge y reza con ustedes. Llamamos a las comunidades de nuestro país a orar por las víctimas y labores de rescates e invitamos a colaborar con las iniciativas solidarias para apoyar las necesidades urgentes. Invocamos la infinita misericordia del Señor, consuelo en la aflicción y encomendando a Venezuela a la amorosa intercesión de la Virgen María, Nuestra Señora de Coromoto, lo sostenga ella en la esperanza que no defrauda. El Comité Permanente de la Conferencia Episcopal de Chile firma René Rebolledo Salinas, arzobispo de La Serena, presidente. Ignacio Ducase Medina, arzobispo de Antofagasta, vicepresidente. Cardenal Fernando Chamalí Garif, arzobispo de Santiago. Juan Ignacio González Errázuriz, obispo de San Bernardo. Cristian Castro Tobey, obispo de Santa María de los Ángeles, secretario general.
0: Por supuesto, como Iglesia de Aysén, también nos unimos profundamente a esta declaración y cercanía, oración y solidaridad con nuestros hermanos, sobre todo aquí presentes.
1: Bien, ahora vamos a invitar a nuestro hermano Damián Antigues, quien va a decir unas palabras en nombre de sus hermanos venezolanos.
3: Muy buenos días, tengan todas y todos. Es un momento bastante difícil, bastante complejo, donde todos tenemos un familiar tenemos un amigo, un conocido, y está allá, en nuestra tierra. Nosotros nos encontramos lejos y trajimos a cada rincón del mundo un pedacito de nuestra tierra y la llevamos acá en el corazón. Creo que nosotros sentimos todo lo que está pasando, nuestra gente, lo sentimos muy de cerca. Es momento, más que nunca, de organizarnos, de apoyar, y un poco es lo que acá cada uno desde lo que hace, así como lo haríamos allá, en nuestras ciudades. Hagámoslo acá, ¿sí? Eso, y agradecer a estos héroes que van desde Chile, rescatistas que van a apoyar para rescatar a nuestros familiares, nuestros amigos. Eso, muchísimas gracias. Y bueno, vamos adelante juntos, de la mano. Muchas gracias.
0: Muchas gracias.
1: Muchas gracias también.
0: Los obstáculos son para vencerlos con fe, solidaridad y comunión. Agradecemos la presencia de los hermanos venezolanos hoy día, también a Vladimir, que ha coordinado estos momentos fraternos. Y ahí...
1: Sí. Sí, bueno, decirle a nuestro hermano Damián que por supuesto que seguiremos orando hoy y por todo el tiempo que podamos para estar juntos a nuestros hermanos. Pero también es momento de dar unos avisos, como cada domingo. Este sábado 4 de julio, en la capilla de la catedral a las 19 horas, se realiza como cada mes la misa en honor a San Peregrino Laciosi. Él es el protector de los enfermos de cáncer. En esa misa se ora por ellos y sus familias y al final se da la bendición con el óleo de San Peregrino. Así es que para los que no lo saben, está esa tremenda instancia. Y del mismo modo también recordarles que no olviden traer alimentos no perecibles y recordar que va en ayuda de las familias más necesitadas de nuestro sector. Entonces nos despedimos, perdón.
0: Y mañana, ¿vale? Fiesta de San Pedro, sí, y San Pablo. Felicidades a los que llevan esos bellos y santos nombres. Y oramos especialmente por los sucesores de Pedro y Pablo.
1: Padre, por aquí está Vladimir, que dice que también quiere decir unas palabras.
0: A ver,
1: damos,
0: ¿sí?
1: Unos minutos, unos segundos.
4: Bueno, a todos un gran saludo. Saludo a la comunidad venezolana. Yo soy colombiano, pero quiero decirles que tenemos un doble corazón. Nosotros somos hermanos. La historia así un día lo determinó, y eso nunca se puede borrar ni se puede olvidar. Quiero agradecer a Chile, a un país que durante tantos años nos ha albergado y nos ha permitido vivir y formar una familia en este lugar. Un día tomé una batuta que tal vez la vida me la colocó, que fue poder luchar de una u otra manera por los derechos de los migrantes. Yo soy migrante, soy extranjero, y no se les olvide, somos personas. Jamás miraré a una persona por su nacionalidad, por su credo y por su raza. Somos seres humanos, peregrinos por este mundo. Gracias a todos los presentes por haber sido un vínculo y haberme permitido organizar junto a la comunidad venezolana este espacio. Al Vicariato Apostólico de Aysén, que siempre ha estado presto a ayudar a la comunidad migrante. De corazón quiero decirles que este dolor que ustedes viven, también como hermano colombiano yo lo siento. Y por eso me moví, porque yo me considero uno más, porque igual que ustedes, también he vivido el dolor y el horror. Ustedes lo saben, somos países vecinos y hemos vivido muchas cosas. De nuevo, gracias Chile por todo el apoyo que le han brindado a la comunidad y sigamos saliendo adelante. He considerado que la única forma de poder paliar el dolor es a través de la unión y la confraternidad de todos nosotros. Recordemos, somos personas y todos estamos de peregrinos por este mundo. Muchas gracias. Que estén muy bien.
0: Muchas gracias.
1: Gracias, Vladimir. Nos despedimos cantando a nuestra madre.
0: Gracias, Vladimir. Hagamos entonces de la Patagonia una tierra bendita de fraternidad y de paz. Que tengamos una linda fin de semana y fiesta de San Pedro y San Pablo, una grata semana. Y a la Virgen María, no solo le cantamos, sino que pedimos su protección, su cercanía y que bajo su manto proteja a todos nosotros y especialmente a los hermanos y hermanas de Venezuela en estos difíciles momentos.

0: Agradecemos a todas las comunidades que han participado de esta Santa Eucaristía a través de las ondas de Santa María, radio, televisión y sus plataformas virtuales. Deseamos a todos una feliz semana y pasamos la señal a estudios. Ave María Purísima,
1: sin pecado concebida.
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1: Es mediodía en Chile. Aysén se une en oración a la Virgen María para encomendarle este día. La veneramos con el saludo del ángel Gabriel. El ángel del Señor anunció a María.
2: Y concibió por obra y gracia del Espíritu Santo.
1: Alégrate, María, llena eres de gracia. El Señor es contigo. Bendita tú eres entre todas las mujeres y bendito es el fruto de tu vientre, Jesús.
2: Santa María, Madre de Dios, ruega por nosotros pecadores, ahora y en la hora de nuestra muerte. Amén.
1: He aquí la sierva del Señor.
2: Que se haga en mí según tu palabra.
1: Alégrate, María, llena eres de gracia. El Señor es contigo. Bendita tú eres entre todas las mujeres y bendito es el fruto de tu vientre, Jesús.
2: Santa María, Madre de Dios, ruega por nosotros pecadores, ahora y en la hora de nuestra muerte. Amén.
1: Y el Verbo, Dios, se hizo hombre
2: y habitó entre nosotros.
1: Alégrate, María, llena eres de gracia. El Señor es contigo. Bendita tú eres entre todas las mujeres y bendito es el fruto de tu vientre, Jesús.
2: Santa María, Madre de Dios, ruega por nosotros pecadores, ahora y en la hora de nuestra muerte. Amén.
1: Ruega por nosotros, Santa Madre de Dios,
2: para que seamos dignos de alcanzar las promesas y gracias de nuestro Señor Jesucristo. Amén.
3: Dios Padre Santo, derrama tu gracia en nuestros corazones, que has iluminado ya con el conocimiento de la encarnación de tu Hijo Jesucristo, anunciada por el ángel a la Virgen. Condúcenos por medio de su pasión y de su muerte a la gloria de la resurrección, por Jesucristo nuestro Señor. Amén.

0: Radio Santa María indica la hora.
1: Son las 12:15 minutos.
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2: Son las 12:18 minutos.
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0: Hola, muy buenas tardes. Le damos la más cordial bienvenida a esta edición de Mensajes a la Comunidad. También le recordamos que el día de mañana, lunes, estará cerrado la radio, por lo que se emitirá una sola edición grabada del Mensajes a la Comunidad. Comenzamos los mensajes. Mensaje a las comunidades cristianas de Villa Ortega. Este domingo, 28 de junio, celebraremos la Santa Misa a las 15 horas, en la que celebraremos el aniversario de nuestra comunidad, Pedro y Pablo. Llevar algo para compartir, ya que después de la misa tendremos una pequeña once. Les saluda fraternalmente Padre José Barría, sacerdote de la comunidad. Aviso a las comunidades para este día 28 de junio. Hoy 28 de junio se realiza la colecta del óbolo de San Pedro. Se invita a ser generosos. El sábado 4 de julio en la capilla de la catedral a las 19 horas se realiza la misa en honor a San Peregrino Laciosi, protector de los enfermos de cáncer. Oraremos por ellos y sus familias. Y al final de la misa se dará la bendición con el óleo de San Peregrino. La comunidad Santa Teresita, con motivo de su aniversario, invita a las comunidades a participar de un triduo que se realizará el 9, el 10 y el 11 de julio desde las 19:30 hasta las 21 horas. Los esperamos en calle Baquedano frente a la PDI. La comunidad cristiana del Santuario del Carmen invita a los feligreses de nuestra parroquia a participar de la fiesta de Nuestra Señora del Carmen, que se efectuará el miércoles 15 de julio a partir de las 18 horas, iniciando con los homenajes a nuestra madre, luego la Eucaristía para concluir con un compartir. Se invita a traer alimentos no perecibles. Esto va en ayuda de las familias más necesitadas de nuestro sector. La ayuda fraterna de la comunidad Nuestra Señora de los Dolores invita a un gran bazar para el miércoles 1 de julio desde las 10 y hasta las 15 horas. Los esperamos en calle Riquelme, número 438, y desde ya agradecemos su cooperación. Atención vecinos de Coyhaique. 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Atención vecinos de Coyhaique. 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Edelaicen solicita tomar las precauciones necesarias para disminuir los efectos que esta suspensión de suministro pudiese ocasionar. 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Atención vecinos de Coyhaique. 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El miércoles 1 de julio entre las 11 y las 17 horas. Comprende la intersección calle 2 y avenida San Martín, recuadro de avenida San Martín y Teniente Vidal. Edela Aysén, como siempre, solicita tomar las precauciones necesarias para disminuir los efectos que esta suspensión de suministro pudiese ocasionar, aislarse de la red pública si posee un inversor o grupo generador para evitar someter a nuestros trabajadores a riesgo de electrocución. En caso de que los trabajos finalicen antes de los horarios programados, las instalaciones serán energizadas para recuperar el servicio a la brevedad. 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Y con esto finalizamos esta edición de Mensajes a la Comunidad. Que tengan todos muy buenas tardes.
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11: Son las 12 y 31 minutos.
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24: Si la fe nos hace creyentes y la esperanza nos hace creíbles, solo la caridad nos hace creídos.
23: Nos dice el obispo y teólogo italiano Don Tonino Bello.
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0: Son las 12:43 minutos.
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0: Radio Santa María indica la hora. Es la 1:00 p.m. en punto. 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
2: La humanidad debe destruir los armamentos antes que los armamentos destruyan a la humanidad.
0: Nos dice el físico alemán Albert Einstein.
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0: Es la 1:10 p.m.
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2: Bueno, como en la fiesta hay que cantar de todo, esta es una canción que se refiere al grave problema de que la gente está vendiendo la madera, los árboles, se los llevan incluso enterito, vaya para afuera, güey. Luego ya no va a haber dónde sombrear, pues. Bueno, vamos a ver cómo sale esta canción. Dice así.

0: 네.
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1: Es la 1:31 p.m.
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1: Es la 1:00 p.m. y 39 minutos.

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0: Es la 1:55 p.m.
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1: Son las 2:03.
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4: Solo la luz puede vencer la oscuridad. Solo el amor puede vencer al odio.
3: Nos dice el pastor y activista estadounidense Martin Luther King.
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1: Son las 2:05.

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0: Son las 2 de la tarde y 19 minutos.
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0: Son las 2 de la tarde y 32 minutos.
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5: El amor y el arte no abrazan lo bello, sino que gracias a su abrazo se hace bello.
4: Nos dice el escritor y periodista austríaco Karl Kraus.
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1: Son las 2 de la tarde, 34 minutos.
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1: Son las 2 de la tarde y 41 minutos.

0: Son las 2:53.
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1: Son las 3 de la tarde, un minuto.
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1: Son las 3 de la tarde y 2 minutos.
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1: Son las 3 de la tarde y 2 minutos.
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6: Así es, pues, muy buenas tardes, distinguidos auditores de Radio Santa María de Coyhaique, en esta cita de tangos, este domingo 28 de junio, en que estamos exactamente en la mitad del año 2026, y que el tiempo avanza tan rápido. Pero así, esta tarde dispuesta para que juntas escuchemos la mejor música elegida para esta tarde, y también con el recuerdo de Carlos Gardel, que el Zorzal Criollo, el 24 de junio de 1935, falleció en un accidente aéreo en Medellín, Colombia. Y este 24 de junio, recién pasado, en la semana anterior que estamos terminando, en esta semana que estamos terminando, digo, cumplió 91 años desde su deceso. Sin embargo, es recordado hasta el día de hoy por sus miles de tangueros que disfrutan sus canciones. Exactamente. Bueno, además, también les recuerdo que pereció el chileno don Celedonio Palacios, empresario de teatros en Chile y Colombia, donde actuaba Gardel. Por eso hoy escucharemos, en la voz de Gardel, algunas de sus interpretaciones que nos dejó para el recuerdo. Solicitado especialmente por los auditores fieles del programa Cita de Tangos en Radio Santa María de Coyhaique, para satisfacer la petición de ellos, para escuchar la voz a través de Cita de Tango de Carlos Gardel. Por lo tanto, escucharemos el tema Por una cabeza y El día que me quieras, para satisfacer a nuestros gardelianos de Cita de Tango en Santa María. Adelante, Carolita. Agradeciéndole también su compañía esta tarde en controles. Saludos a todos nuestros auditores de la región y muchos otros lugares en que nos escuchan cada domingo. Adelante, Carolita, con la música.

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0: Es así, pues, como hemos recordado al Zorzal Criollo en este domingo 28 de junio en Cita de Tangos en Radio Santa María de Coyhaique, así satisfaciendo a nuestros auditores gardelianos que tenemos en el sur, en Puerto Varas, para la familia Rebolledo Maturana, los Maturana y Garzún, Dacharito también y su esposo Jorge, con familia que todos los domingos nos escuchan a través de Radio Santa María de Coyhaique, ellos en Puerto Varas, su programa Cita de Tangos. Así es, pues, y continuamos entonces saludando a toda nuestra audiencia de la región de Aysén y de más allá, que tenemos en todas las regiones, en muchísimas regiones de nuestro país, auditores permanentes de Radio Santa María en este horario para escuchar sus tangos. Es así, pues, y continuamos con el programa de hoy elegido para ustedes, especialmente para nuestros auditores que nos escuchan permanentemente. Ahora Ángel D'Agostino nos va a interpretar el lindo tango titulado Café Domínguez y luego un tema solicitado por uno de los nostálgicos coyhaiquinos para César Eduardo Rebolledo, el tango Al Compás del Corazón, que lo canta Julio Sosa. Para ellos que nos están escuchando junto a otros tangueros por más de 25 años que nos escuchan a través de Radio Santa María, don Jorge Cerda y la señora Nelly en Coyhaique. Un gran saludo para ellos que todos los domingos están esperando este horario para escuchar sus tangos. Aquí van estos temas dedicados para ustedes y cantando Julio Sosa, Al Compás del Corazón. Adelante, Carolita.
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Así es, pues, esta tarde hemos entregado a ustedes el lindo tango titulado Al Compás del Corazón, que iba dedicado para uno de los nostálgicos collaltinos, pues, que domingo a domingo están en Radio Santa María de Collalte en sus escuchando estos tangos que son de soldado. Así es, pues. Un gran saludo para todos nuestros auditores en distintos lugares de la región del CEN y también en otras a lo largo de Chile. Y también tenemos auditores en Argentina, amistades que están allá, que son collaltinos y también nos escuchan domingo a domingo. Un saludo especial también a Puerto Cisne, pues a la señora Yeseita Mancilla, que a través de su nieto Oscar de Caixín Rijo hicimos contacto y ella sigue escuchando tangos en Puerto Cisne. Así es que un saludito para ella, que fue una persona muy conocida, comerciante también en ese lugar, con sus quinchos y cabañas Cerro Gilberto. Y sigue siendo auditora de Santa María de Collalte, porque ella fue también nuestra... le hacíamos publicidad con Olinda a sus cabañas y Puerto Cisne hace tantos años atrás y todavía nos escucha y nos recuerda. Así es, un saludito y un abrazo, señora Yeseita, porque nos escucha a través de Santa María, acompañada de su nieto Óscar. Así me lo ha manifestado en nuestras conversaciones. Bueno, y sigamos entonces con nuestro programa para esta tarde. Vamos a escuchar a Juan D'Arienzo, que nos va a interpretar un lindo vals titulado Perfumada Flor. Y esta perfumada flor, con mucho cariño, también va dedicada para una personita muy especial que, donde quiera que se encuentre, nos sintoniza en este horario todos los domingos para escuchar la música. Para ti, querida hijita, de la mía, preciosa, va el vals Perfumada Flor. Y luego, otro tema muy lindo y solicitado, pues, el tango Malena, que la interpretará la orquesta de Aníbal Troilo cantando Fiorentino. Adelante, Carolita, con la música.

¿Qué les ha parecido el tango Malena? Porque señora, señor, amigo tanguero, les quiero contar que Malena nunca cantó su tango, porque Malena fue una mujer que Buenos Aires solo conoció de nombre para darle título a la canción, ya que Homero Manzi la hizo heroína melódica para su público tanguero. Porque Malena canta el tango como ninguna, dice la canción, pero Malena nunca lo cantó. Y la gente nunca supo ni sabrá cómo cantaba Malena su tango, pero sí como lo cantan los grandes intérpretes tangueros, porque escucharlo es saber que el tango es apasionante, es recordar la infancia, el barrio, la esquina, los amigos que lo están, la madre ausente, la novia, la tierra lejana, y llorar y reír. Por supuesto que es un sentimiento y muchas emociones. Es como la vida misma. ¿Qué le ha parecido a usted este tema y este relato? Porque realmente Malena nunca cantó su tango. Muy bien, pues, Carolita, sigamos entonces con el programa, ya que esta historia es tan simpática y vale la pena recordarla para que los auditores conozcan la historia de algunos tangos escritos por alguno de los grandes intérpretes y escritores. Y como el reloj es implacable, ya tenemos que despedirnos, pues. Así es que un gran saludo a todos los amigos tangueros en distintas regiones que nos escuchan, y también especialmente saludar a Julio Sepúlveda y su señora Rina, amigos que todos los domingos también nos escuchan en la Villa Ortega, y saludarlo y felicitarlo especialmente porque han sido bisabuelos. Así es que una niñita más en la familia, así es que felicitaciones y saludados desde este programa Cita de Tangos en Radio Santa María. Y para despedirnos esta tarde, también saludamos a los amigos tangueros de Viña del Mar, del grupo Tanguísimo, que reúnen especialmente para escuchar música tanguera y bailar. Y nos despedimos entonces esta tarde en este programa Cita de Tangos en Radio Santa María de Coyhaique con la milonguita titulada Azúcar, Pimienta y Sal, que la interpretará la orquesta de Héctor Varela, cantando Jorge Falcón y Fernando Soler. Adelante, Carolita, con la música.

0: Así hemos llegado al término de esta media hora de tangos elegidos para ustedes, distinguidos auditores, a través de su radio Santa María de Collarice, que es una radio que comunica, informa, educa, acompaña y entretiene, especialmente los domingos en esta cita de tangos en Radio Santa María de Collarice. Saludos a todos los nostálgicos y también dándole la bienvenida a Darío Liberona, que se encuentra visitándonos. Muchísimas, muy buena tarde para todos ustedes, y será, si Dios quiere, hasta el próximo domingo. Agradeciendo a Carolita Donche, que me acompañó en controles en esta tarde, y también invitándolos a seguir escuchando una media hora más de tango a través de la radio, acompañada por Olinda, a quien le mando un saludo muy especial y cariñoso. Adelante, Carolita, y muy buena tarde.
1: Radio Santa María indica la hora. Son las 3 de la tarde y 36 minutos. 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Son las 3 de la tarde y 36 minutos.
2: Saludos cordiales para ustedes que hasta ahora están en la compañía de su radio Santa María y allí pegaditos a la radio también para escuchar su programa de cada fin de semana, Cita de Tangos, que junto a Carolina Donque en la sala de sonido ya tenemos preparado para acompañarles en este día domingo frío, pero luminoso. Así es que si usted no tiene que salir, quédese ahí abrigadito en el hogar escuchando estos tangos que hemos preparado con mucho cariño para ustedes. Vamos a comenzar hoy con la orquesta de Francisco Canaro, con dos títulos. El primero es un tango, Invierno, y luego una milonga titulada Reliquias Porteñas. Escuchemos.

Un tema muy alegre, Reliquias Porteñas, con Francisco Canaro. Y antes, en el inicio, teníamos el título Invierno, también con Francisco Canaro. Si usted está de cumpleaños hoy día, que sean muchos, muchos más. Para quienes están delicados de salud, nuestro mejor deseo, nuestro ánimo bien grande para que pronto se recupere y esté disfrutando junto a sus seres queridos de estos días de invierno que son, bueno, muy conocidos en nuestra Patagonia. Para todos quienes están en la sintonía de Radio Santa María, que sea un lindo día, que lo disfruten y lo pasen muy bien. Para quienes son vecinos nuestros, tangueros, para quienes bailan en la cocina, recuerdan, cantan y también algunos se emocionan. Para todos, que sea un lindo día. Y vamos a seguir ahora con un valsecito, un recuerdo que nos trae la desaparecida Tamara Castro, Bailando me diste un beso. Y antes la española Amaya, y luego sí, la española Amaya Uranga de Mocedades, con el tango Volver.

escuchábamos a Maya Uranga de Mocedades con Volver, y antes con Tamara Castro un lindo valsecito, Bailando me diste un beso. Para todos ustedes que gustan de este ritmo, estamos acompañándoles como todos los domingos desde su radio Santa María. Y ahora vamos a seguir en este ritmo con la orquesta de Alfredo de Ángelis para el tema El escondite de Hernando, y posteriormente con el eximio guitarrista español Paco de Lucía y Todo a media luz, para que ustedes lo canten y él pone la guitarra. Escuchemos.

tiempo para escuchar dos temas más. Les deseamos que tengan una linda semana, le agradecemos la compañía y también en nombre de Carolina Donque, que está en la sala de sonido. Y vamos a despedirnos con la orquesta de Panchito Cao.

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3: Son las 4 de la tarde y 5 minutos.
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3: Son las 4 de la tarde, 7 minutos.

0: Son las 4 de la tarde y 14 minutos.
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0: 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Son las 4 de la tarde y 30 minutos. 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

0: Son las 4 de la tarde y 39 minutos.
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1: Son las 4 de la tarde, 57 minutos.

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1: Son las 5 de la tarde, un minuto.
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1: Son las 5 de la tarde y 3 minutos.
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0: Son las 5 de la tarde y 3 minutos.
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2: Son las 5 de la tarde y 25 minutos.

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1: Son las 5 de la tarde, 34 minutos.
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0: Son las 5 de la tarde, 43 minutos.
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1: Son las 6:00 p.m, 4 minutos.
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1: Son las 6:00 p.m, 7 minutos.
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0: Son las 6 de la tarde, 11 minutos.
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0: 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Son las 6:34. 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
4: Nos dice el novelista y crítico francés Marcel Proust.
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7: Son las 6:36.

Son las 6 de la tarde y 48 minutos. 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
1: Son las 7 de la tarde, un minuto.
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0: Son las 7 de la tarde y 12 minutos.
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0: 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Son las 7 de la tarde y 31 minutos. 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
1: Son las 7:32 PM.
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1: Son las 7 de la tarde y 41 minutos.

0: Son las 7 de la tarde y 52 minutos.
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2: Son las 8 de la noche, un minuto.
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2: Son las 8 de la noche y 3 minutos.
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0: Hola, muy buenas tardes. Le damos la más cordial bienvenida a esta edición de Mensajes a la Comunidad. También le recordamos que el día de mañana, lunes, estará cerrado la radio, por lo que se emitirá una sola edición grabada del Mensajes a la Comunidad. Comenzamos los mensajes. El sábado 4 de julio, en la capilla de la catedral, a las 19 horas, se realiza la misa en honor a San Peregrino Laciosi, protector de los enfermos de cáncer. Oraremos por ellos y sus familias, y al final de la misa se dará la bendición con el óleo de San Peregrino. La comunidad Santa Teresita, con motivo de su aniversario, invita a las comunidades a participar de un triduo que se realizará el 9, el 10 y el 11 de julio, desde las 19:30 hasta las 21 horas. Los esperamos en calle Baquedano, frente a la PDI. La comunidad cristiana del Santuario del Carmen invita a los feligreses de nuestra parroquia a participar de la fiesta de Nuestra Señora del Carmen, que se efectuará el miércoles 15 de julio a partir de las 18 horas, iniciando con los homenajes a Nuestra Madre, luego la Eucaristía para concluir con un compartir. Se invita a traer alimentos no perecibles, esto va en ayuda de las familias más necesitadas de nuestro sector. La ayuda fraterna de la comunidad Nuestra Señora de los Dolores invita a un gran bazar para el miércoles 1 de julio desde las 10 y hasta las 15 horas. Los esperamos en calle Riquelme, número 438, y desde ya agradecemos su cooperación. Atención vecinos de Coyhaique. 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El miércoles 1 de julio 2026, entre las 11 y las 17 horas, comprende intersección calle 2 y avenida San Martín, recuadro de avenida San Martín y Teniente Vidal. Edeleisen solicita tomar las precauciones necesarias para disminuir los efectos que esta suspensión de suministro pudiese ocasionar, aislarse de la red pública si poseer un inversor o grupo generador, evitando someter a nuestros trabajadores a riesgo de electrocución. En caso de que los trabajos finalicen antes de los horarios programados, las instalaciones serán energizadas para recuperar el servicio a la brevedad. Edelaisen lamenta los inconvenientes y le recuerda que está trabajando para dar un mejor servicio. Atención vecinos de Coyhaique. 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Edelaisen solicita tomar las precauciones necesarias para disminuir los efectos que esta suspensión de suministro pudiese ocasionar. Aislarse de la red pública si posee un inversor o grupo generador, evitando someter a nuestros trabajadores a riesgo de electrocución. En caso de que los trabajos finalicen antes de los horarios programados, las instalaciones serán energizadas para recuperar el servicio a la brevedad. Edelaisen lamenta los inconvenientes y le recuerda que está trabajando para dar un mejor servicio. Atención vecinos de Coyhaique. 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El miércoles 1 de julio entre las 11 y las 17 horas comprende la intersección calle 2 y avenida San Martín, recuadro de avenida San Martín y Teniente Vidal. Edelaisen, como siempre, solicita tomar las precauciones necesarias para disminuir los efectos que esta suspensión de suministro pudiese ocasionar, aislarse de la red pública si posee un inversor o grupo generador, para evitar someter a nuestros trabajadores a riesgo de electrocución. En caso de que los trabajos finalicen antes de los horarios programados, las instalaciones serán energizadas para recuperar el servicio a la brevedad. y de la ESEN lamenta los inconvenientes y le recuerda que está trabajando para dar un mejor servicio. Y con esto finalizamos esta edición de mensajes a la comunidad. Que tengan todos muy buenas tardes.
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0: Son las 8 de la noche, 26 minutos.
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1: Son las 8 de la noche y 30 minutos.
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1: Son las 8 de la noche, 46 minutos.

0: Son las 8:59.
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